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Y mañana, 11 de la mañana, la final de la Champions League. Ahí está Pierito, quien hoy sonó para el Barcelona Fútbol Club. Barcelona Fútbol Club, el de España, ¿eh? Está sonando durísimo, que el conjunto culé lo quiere en su saga. Pierito del Arsenal y Pacho parte los dedos, dice la profesora. Ah, William Pacho del conjunto del PSG, actual campeón de la Champions. ¿Será que se vuelve a coronar campeón Pacho? ¿O se estrena el Arsenal con Pierito, ah? En cualquiera de las modalidades, ¿ah? Cualquiera de los dos rivales, el tema es que hay un ecuatoriano, habrá un ecuatoriano el día de mañana, campeón de la Champions League. Y los dos son de Ecuador, los dos, más allá, los dos son de mi tierra querida Esmeraldas, por favor, ¿ah? Increíble, sí, así es, no, no lo sabían, sí. Sí. Son verde, blanco, por favor. Esme de mi vida, en sintonía, por supuesto, la tierra querida. 11 de la mañana empieza esto, ¿eh? Un poquito antes también, por el tema de el show de la apertura de este evento, con todo, ¿eh? Hay que estar, pero ya desde 10:30 concentrados en esto, 2:30, por favor, permiso total, ¿eh? Salvoconducto, que nadie... Hoy voy a negociar esto, ¿eh? Voy a portar bien, voy a portar súper bien. Voy a llegar tempranito. En viernes voy a llegar tempranito. Hola Maffer, buenas noches. Gracias por estar en sintonía. Gracias por el contacto a través de nuestro WhatsApp, el 0999 462 28. Son ya las 19:15 y arriba.

Otro tema a considerar para este fin de semana, atención, hay carreras Quito 15 y media maratón 21K este fin de semana, específicamente el domingo 31 de mayo, así que mucho cuidado, hay que informarse de las vías cerradas. Son 232 vías que estarán cerradas este domingo por estas carreras, la Quito 15K y la media maratón 21K. Por favor, a informarnos.

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se olviden, también hay que considerar que entre el sábado y el domingo hay cortes de luz programados, así que por favor hay que considerar también este tema para la organización y la planificación de este fin de semana, sábado y domingo, por mantenimiento, ¿ah? Así que por mejorar un par de sectores, tanto el sábado y el domingo van a estar sin el fluido eléctrico, así que por favor ténganlo en cuenta.

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3: Viernes en Centro Lounge y hoy vamos con un tema demasiado real.
4: ¿Por qué las mejores ideas aparecen bañándose, en el baño o justo antes de dormir?
3: Es verdad. Uno pasa horas tratando de resolver algo y la solución aparece literalmente cuando está con shampoo en la cabeza.
4: O peor, cuando ya estás acostado listo para dormir y de repente tu cerebro decide activarse como computadora gamer.
3: Y ahí toca elegir entre levantarse a anotar la idea o confiar en la memoria y perderla para siempre al día siguiente.
4: Según expertos, eso pasa porque cuando estamos relajados, el cerebro conecta ideas más fácilmente y se distrae menos.
3: O sea, técnicamente, las grandes ideas llegan cuando dejamos de forzarlas.
4: Y sí, probablemente muchas ideas millonarias nacieron en una ducha.
3: Así que hoy vamos con historias, datos curiosos y momentos demasiado identificables para cualquiera.

0: despertar.
1: Hay algo rarísimo con las ideas de madrugada.
2: Sí, porque a las 2 de la mañana uno siente que acaba de descubrir la solución para cambiar el mundo.
1: Y al día siguiente lees lo que escribiste medio dormido y no entiendes nada.
2: Notas tipo, comprar pan, pero diferente.
1: Aunque ojo, muchísimos artistas y científicos decían que sus mejores ideas aparecían justo antes de dormir.
2: Porque el cerebro entra en un estado más relajado y creativo.
1: Mientras tanto, uno solo quería descansar tranquilo y termina armando proyectos imaginarios a medianoche.
3: Los Centro Escuchas ya están aquí.
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2: Y seguimos esta tarde con una canción que tiene vibra total de carretera nocturna y pensamientos random.
1: Alok, Bruno Martini y Siva con Hear Me Now, sonando fuerte para los Centro Escuchas.

0: Bueno, era exclusiva del baño.
1: También pasa muchísimo manejando o caminando solo. Ahí aparecen ideas, recuerdos y conversaciones imaginarias de la nada.
0: Porque cuando la mente está tranquila, empieza a conectar cosas que normalmente uno no nota.
1: Aunque, sinceramente, a veces las ideas nocturnas también son medio peligrosas.
0: Sí, ahí nacen frases como, ¿y si renuncio y pongo una cafetería en la playa?
1: Seguimos compartiendo este viernes entre música y pensamientos raros de madrugada.
0: Faster the People con Pumped Up Kicks. Acompañando la tarde junto a los Centro Escuchas.

0: Porque, ¿por qué las mejores ideas aparecen bañándose, en el baño o justo antes de dormir?
1: Es verdad. Uno pasa horas tratando de resolver algo y la solución aparece literalmente cuando está con shampoo en la cabeza. O sea, técnicamente, las grandes ideas llegan cuando dejamos de forzarlas.

0: Otra cosa que pasa muchísimo.
1: A ver.
0: Uno pasa todo el día sin acordarse de nada importante, pero se acuesta a dormir y automáticamente recuerda algo vergonzoso de hace 10 años.
1: Es verdad. El cerebro de noche se vuelve documental completo.
0: Y también aparecen ideas buenísimas para conversaciones, pero justo cuando ya no hay nadie despierto.
1: Ahí uno empieza a mandar mensajes tipo, se me ocurrió algo, a la 1:30 de la mañana.
0: O notas de voz larguísimas que al otro día dan un poco de vergüenza.
1: Pero muchas veces ahí salen las mejores ocurrencias.
0: Y seguimos poniéndole ritmo a este viernes, con un tema imposible de escuchar quieto.
1: Flo Rida con Whistle, sonando fuerte en la tarde de Central Lunch.

0: Oye, ¿te has dado cuenta que las mejores respuestas para una discusión siempre aparecen horas después?
1: Es verdad. En el momento uno se queda callado y bañándose aparece el discurso perfecto, digno de película.
0: Con argumentos, ejemplos, estadísticas, todo.
1: Pero ya demasiado tarde.
0: Y hay otro dato curioso. Muchas personas aseguran que se les ocurren ideas más creativas cuando están solos y sin ruido alrededor.
1: Claro, porque el cerebro deja de estar pendiente de notificaciones, mensajes y todo lo demás.
0: O sea que a veces desconectarse un rato sí ayuda muchísimo a pensar mejor.
1: Aunque también hay ideas peligrosas de madrugada.
0: Sí, como cortarse el cabello uno mismo o empezar a redecorar el cuarto a las 12 de la noche.
1: Decisiones que de día ya no parecen tan brillantes.
0: Seguimos acompañando este viernes entre ideas locas, pensamientos nocturnos y buena música.
1: Eric Pritz con Call on Me, poniéndole ritmo a la tarde de Central Lunch.

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4: Hay gente que literalmente tiene un cuaderno al lado de la cama solo para anotar ideas.
5: Y tiene sentido, porque el cerebro a veces lanza las mejores ocurrencias justo cuando ya te ibas a dormir.
4: De hecho, varios músicos y escritores famosos decían que sus mejores ideas aparecían en momentos súper inesperados.
5: Como caminando, cocinando o incluso medio dormidos.
4: Y científicamente hay una explicación interesante. Cuando el cerebro está relajado, usa más la imaginación y conecta recuerdos de forma diferente.
5: Por eso a veces algo simple termina convirtiéndose en una idea buenísima.
4: Aunque también hay pensamientos nocturnos que no tienen absolutamente ningún sentido.
5: Sí, tipo preguntarte quién inventó las alarmas o por qué uno recuerda canciones viejísimas a las 2 de la mañana.
4: El cerebro nocturno definitivamente funciona distinto.
5: Y seguimos con más música para acompañar esta tarde de viernes.
4: Capital Cities con Safe and Sound, sonando fuerte.

0: A ver si esto también les pasa. Uno entra a bañarse pensando en cualquier cosa y termina teniendo conversaciones imaginarias completas.
1: Es verdad. Y además, ahí uno resuelve problemas económicos, sentimentales y hasta laborales en menos de 10 minutos.
0: La ducha da una confianza impresionante.
1: Sí, ahí uno siente que puede abrir un negocio, empezar el gimnasio y aprender italiano todo al mismo tiempo.
0: Y lo más raro es que muchas ideas sí terminan funcionando.
1: Porque cuando el cerebro se relaja, deja de sobrepensar tanto.
0: Por eso mucha gente dice que sus mejores ideas aparecen cuando no están intentando pensar en nada.
1: Aunque también hay momentos peligrosos.
0: Como cuando se te ocurre una gran idea en la ducha, pero no puedes escribirla y tratas de repetirla mentalmente para no olvidarla.
1: Y sales del baño sintiéndote genio, hasta que la idea desaparece completamente.
0: Seguimos acompañando este viernes entre pensamientos random y buena música.
1: September con Cry For You, sonando fuerte en Central Lounge.

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3: Bueno, después de todo lo que hablamos hoy, quedó clarísimo que el cerebro humano trabaja rarísimo.
4: Es verdad. Uno puede pasar horas tratando de resolver algo y la respuesta aparece justo lavándose el cabello o acostándose a dormir.
3: Y lo más curioso es que sí tiene explicación científica.
4: Porque cuando nos relajamos, el cerebro deja de forzarse y empieza a conectar ideas mucho más rápido.
3: O sea, técnicamente, procrastinar bañándose a veces sí produce resultados.
4: Aunque también nacen ideas peligrosas como voy a empezar una nueva vida desde el lunes.
3: Pero bueno, muchas grandes canciones, inventos y proyectos empezaron justamente

0: siempre así, con una idea inesperada en el momento menos pensado.
1: Así que desde hoy, si tienes una gran idea en la ducha, mejor anótala.
0: Porque capaz ahí está el próximo negocio millonario, o mínimo, una buena historia para contar.
1: Gracias por acompañarnos una tarde más en Centro Lunch.
0: Y cerramos este viernes con pura energía ochentera y un clásico imposible de ignorar.
1: Falco con Der Kommissar, cerrando la tarde junto a todos los...

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5: Hola, buenos días. Superando los sobresaltos políticos y las decisiones económicas, el sector productivo no se detiene y a veces deben superar los desafíos para cumplir con sus compromisos con el exigente

0: El mercado internacional al que han llegado con mucho esfuerzo. En esta emisión especial de Descifrando hablaremos de tres sectores productivos ecuatorianos que han logrado altos niveles de aceptación a escala internacional, además de generar empleo y pagar impuestos al Estado. Doy la bienvenida al economista Gustavo Núñez, presidente vitalicio de la Cámara Ecuatoriana de Industrias y Procesadores de Atún, CEIPA, a Carla Barbotó, licenciada en Finanzas y Marketing por la Universidad San Francisco de Quito, con un diplomado en Emprendimiento y Competitividad, cofundadora de Pacari, y al ingeniero Óscar Calahorrano, presidente ejecutivo de Propalma. Saludos a quienes nos escuchan en centroecuador.es y en 97.7 FM, en Antena 1 en Cuenca, también en Voces Azuayas, en Facebook y en YouTube. Les invito a suscribirse al canal de YouTube Descifrando con Talía Flores. Gustavo, comencemos con usted hablando de atún, sabiendo que las exportaciones ecuatorianas alcanzaron en 2025 1.755 millones, es mucho esa cifra, y que las empresas socias de CEIPA, de la que usted es presidente vitalicio, representa el 60% de ese total. ¿Cómo lo lograron? Bienvenido, economista Gustavo Núñez, buenos días.
1: Muchas gracias, Talía, a usted, y muchas gracias también a los contertulios. Efectivamente, usted está más informada que nosotros que hacemos CEIPA, Talía, lo cual es muy bueno. Mire, el tema del atún, nos hemos ido posicionando esto a lo largo de 25 años. No es de la noche a la mañana, obviamente, ¿no? Hasta el año 2000 nosotros solo éramos los que producíamos la materia prima, que era el lomo precocinado, para que en Europa procesen y hagan el enlatado. Entonces pasamos de ser un mero productor de materia prima para Europa a ser ya productores con valor agregado, sin pedir ningún a favor a la Unión Europea. Por eso nos hemos logrado posicionar como el segundo gran exportador de atún en el mundo, después de los tailandeses. Obviamente ha sido un trabajo muy arduo, porque tuvimos la suerte de contar con una ley de pesca del año 70, que era de fomento productivo, y eso logró que de pasar de procesar 200.000 toneladas hasta los 2000, hoy en la actualidad procesemos 600.000 toneladas, de las cuales el 80% de esas se procesan en el puerto de Manta y generando 20.000 empleos directos y 100.000 empleos indirectos, con una cadena de valor impresionante, ¿no? Porque tras del atún está los envases, los cartones, el transporte, las navieras, etcétera. Es realmente una industria que se la conoce solo cuando se habla de una lata de atún, pero atrás de una lata de atún hay un sinnúmero de situaciones que debe conocer, y lo más importante es que generamos empleo. Uh-huh. Y ese empleo está, el 60% radica en mujeres, cabeza de hogar, porque aquí en Manabí es muy especial que las mujeres sean las que manejen su hogar, y tienen 4 o 5 hijos, y el problema social es que tienen hijos de diferente padre. Entonces es una complicación que nosotros hemos tratado desde el punto de vista social de ir mejorando con capacitación permanente, con charlas, para que la mujer tome conciencia de lo que puede afectar posteriormente en el crecimiento de sus niños. Pero eso nos ha permitido lograr que cada empresa sea como una familia, porque hemos implementado programas sociales impresionantes como la mejora del nivel de vida, en que hicimos un censo en cada una de sus viviendas para mejorar la condición de vida, porque la FAO decía cómo eliminar la pobreza. Nosotros no tenemos que eliminar la pobreza en nuestras empresas, sino mejorar su condición de vida a través de un sistema de semaforización. Fuimos identificando en cada uno de sus hogares, por ejemplo, si tenían puerta el baño, si tenía inodoro, si tenía servicio, y si no tenía se marcaba con rojo, y así sucesivamente, y logramos inclusive sectorizar a todos los miembros de las plantas, los trabajadores de las plantas, y hemos logrado un éxito extraordinario. Y el problema grave que tenían nuestros trabajadores era de que no sabían manejar su dinero, no sabían administrar de mejor manera, y ahora nos complacemos de ver cómo nuestros trabajadores han mejorado su condición de vida. Eso es la parte humana. Sí.
0: Gracias. Ahí dejemos, Gustavo.

0: Porque tenemos el programa para justamente hablar, y sabe que resulta realmente motivante escuchar esas cosas. Y yo debo decir que tuve la ocasión de visitar en Manta, Seipala, me invitaron y descubrí un mundo que no conocía, y de eso estamos hablando, justamente de la industria atunera, que ha alcanzado los niveles que dice para llegar a ser el segundo exportador mayor en el mundo. Muchas gracias, Gustavo Núñez. Carla, ¿qué expectativas tenían cuando comenzaron Pacar? Y creo que por allá el 2012, si es que no me falla la memoria, lo que me han contado ustedes también, ¿cómo surgió además la idea de crear el producto mejor posible desde el Ecuador? Bienvenida, licenciada Carla Barbotó, buenos días.
1: Muchas gracias, Talía, feliz de estar aquí. También un saludo a Gustavo y a Oscar. Qué bonito lo que pudimos escuchar sobre el atún. Creo que es tan importante poder también conocer qué hay detrás de las industrias para poder conectarnos más con esa realidad y poder valorarla más. Y justamente, Talía, eso fue lo que pasó. Nosotros empezamos hace 24 años ya, con el afán también de valorar nuestra cadena de valor, de poder generar un mejor impacto y una mejor distribución con nuestro valor agregado aquí en nuestro país. Entonces, nosotros comenzamos con la idea de exportar, y cuando comenzamos a explorar este mundo de la exportación del cacao, del chocolate, nos dimos cuenta la diferencia que existe, justamente también un poco lo que le pasó a Gustavo, la diferencia entre cuando solo exportas la materia prima y lo que significa generar valor agregado, la diferencia que hay ahí. Entonces encontramos una gran oportunidad. Veíamos a cuánto se vendía el kilo de cacao acá y cuánto se vendía el kilo de chocolate allá. Entonces eso fue un poco como el despertar de nosotros, que nos dimos cuenta que teníamos que cambiar esa estructura, y así fue como comenzamos a exportar nosotros. Además, no solo hacer el valor agregado aquí en el Ecuador, sino también generar marca. Entonces generamos también la marca Pacari, que tenía también estas raíces que queremos proyectar con los valores que nosotros tenemos, que son Pacari, que significa naturaleza y significa amanecer en quichua. Entonces, claro, era como cómo nos reconocemos nosotros para poder proyectarnos al mundo y cambiar esta estructura, trabajar directamente con los agricultores, con 3.500 agricultores de pequeña escala aquí en Ecuador, para poder también comprarles directamente la materia prima, pagarles un precio mayor al que ellos estaban acostumbrados a pagar a los intermediarios. De esta forma, generar este impacto también de valor en el campo, para que ellos se sientan orgullosos de lo que están haciendo y que entiendan que la materia prima que nosotros nos estaban entregando y que nos están entregando está creando el mejor chocolate del mundo, está creando un chocolate de clase mundial. Entonces fue muy lindo entender que nosotros, que al Ecuador ya no se le reconoce dentro solamente del mapa cacaotero del mundo, sino también del mapa chocolatero del mundo. Entonces, esto, como también decía Gustavo, interesante, ¿no? No se hace de la noche a la mañana. Nos ha tomado 24 años para llegar donde estamos, pero ha sido un camino muy gratificante, muy lindo, de poder sentir cómo el Ecuador también necesitamos todos darnos cuenta que aquí tenemos un país maravilloso en el cual podemos producir cosas de primer mundo, y que podemos exportar a diferentes países, y que la gente valore esto, ¿no? Entonces, pero empezando siempre desde casa, y sintiéndonos orgullosos y saber que aquí podemos hacer cosas maravillosas.
0: Gracias, Carla. Realmente estoy conmovida por las buenas historias, ¿no? Y el Ecuador sí tiene historias de este tipo, y realmente me alegra muchísimo que además coincidan, van a estar los tres aquí en el programa con Oscar, que ya le voy a preguntar, haciendo cosas positivas en un país que tiene todas las posibilidades, y a veces solamente hace falta talento, creatividad y un poco de ingenio, y también un poco de audacia, ¿no?, para emprender en estos temas. Oscar, ¿cómo surgió en cambio Propalma, que creo que tienen el apoyo de la Unión Europea y también beneficia a algo así como 2.300 agricultores de palma, tengo entendido? Bienvenido, ingeniero Oscar Carraorrano, buenos días.
2: Muy buenos días, querida Talía, un excelente día a Gustavo, Carla, y sobre todo a la gentil y amable audiencia. Da gusto compartir este espacio con ecuatorianos que nos contagian ese optimismo que nunca nos falta a todos. algo que el ecuatoriano, a pesar de todo, nunca pierde, es el optimismo, y es muy satisfactorio arrancar con esas palabras optimistas de Gustavo, Carla, y nos sumamos a ese sentimiento. Pro Palma es un gremio nuevo, 7 años de existencia, que nació como respuesta precisamente optimista a una de las peores coyunturas que vivió la cadena productiva del aceite de palma, que tiene una actividad en Ecuador que arrancó a finales de los años 60, casi 70 años de trabajo arduo, llegando con productos de canasta básica a los hogares ecuatorianos y luego abasteciendo también a mercados internacionales. Esta cadena productiva en los últimos 10 años atravesó una coyuntura muy compleja, podemos llamarla incluso la tormenta perfecta. Una plaga como la pudrición del cogollo, que exterminó 110 mil hectáreas de cultivo de palma en provincias como Esmeraldas. Un momento de contracción económica que afectó los precios internacionales. Y además se sumó ahí una división de la cadena productiva, un enfrentamiento que posicionaba la idea de que los agricultores deben estar enfrentados a los refinadores y a los extractores, con ese mensaje de división y de hay unos más débiles, afectados, y otros más fuertes y más grandes. Y esa fue la coyuntura que enfrentó la cadena productiva, la peor amenaza de todos los tiempos. Y Pro Palma surge de la visión de líderes optimistas comprometidos con el futuro, y es un espacio en el que se busca dejar de lado las divisiones, consolidar la unidad. Una cadena productiva no es exitosa por la individualidad de alguna de sus actividades. Probablemente Carla puede complementarlo, y también indudablemente Gustavo. La agricultura, la extracción o la refinación no son nada si no están integradas. Un agricultor, un extractor, no puede desarrollar su actividad. Una industria sin su materia prima, que sale del campo, es inviable en el Ecuador. Así que fue ese el norte con el que nació Pro Palma: unidad, unificar un sector para enfrentar la peor amenaza. Y posteriormente hemos ido dando pasos para prepararnos para los mercados del futuro, para los mercados más exigentes. Y así es como aparece el apoyo de la Unión Europea. La recibimos en conjunto con la Federación de Exportadores, y ese apoyo vino en un momento de franca recuperación. Hoy quedó ya atrás esa historia gris, esa tormenta perfecta, y el sector viene recuperándose aceleradamente. Hemos resembrado el 55% de las áreas afectadas por la pudrición del cogollo, y con ese 55% el país probablemente este año llegue a registrar el segundo año de toda su historia de mayor producción de aceite de palma. Y hoy el gran reto es qué hacemos con esa producción que sobra, esa producción excedente, y ahí vienen iniciativas como las que impulsamos con el apoyo de la Unión Europea: apoyar a los agricultores, priorizar a los pequeños agricultores para que puedan tener el mayor número de puertas abiertas en mercados internacionales. Mientras más puertas abiertas tengamos, mejores negocios podemos hacer, mejor condición de vida para los agricultores, para las familias que dependen de esta actividad productiva, que dicho sea de paso, la palma de aceite se cultiva y está presente en 58 cantones a lo largo de 14 provincias del Ecuador y zonas eminentemente rurales, donde la alternativa de la palma es un espacio que genera empleo digno, estable, condiciones de vida y económicas positivas para las familias, frente a la tentación muy cercana que está de economías ilícitas. Esa es una de las principales virtudes de la palma de aceite. Y hoy por hoy, gracias al proyecto Aceite de Palma Ecuatoriano Libre de Deforestación y al apoyo del Ministerio de Producción, hay que reconocerlo, y de la Unión Europea, hemos logrado levantar predios y cumplir en un 70% lo que exige el reglamento de cadenas libres de deforestación para más de 2.500 agricultores de palma de aceite a lo largo de todo el Ecuador, en la costa, y 1.000 agricultores en el oriente ecuatoriano. Eso implica que más de 100.000 hectáreas de cultivo de palma tienen ya esta puerta abierta y están preparados para las exigencias de mercados como el europeo. Y esto, en lo más importante que debe medirse, es en familias y en empleos, beneficia a 62.300 familias ecuatorianas, que pueden tener la tranquilidad de que su producción tiene mercados de alta exigencia, de mejor poder adquisitivo, listos para recibir su producción.
0: Qué bien, muchas gracias, muchas gracias, Oscar. Si ven, en verdad, esta es otra cara del Ecuador, ¿no? El Ecuador de...

0: de gente que está dedicada a la producción, que está ingeniándose inclusive para superar problemas difíciles como ha superado el sector pamicultor. Regreso con para hablar de CEIPA con Gustavo, y quizá tenía que haber sido la primera pregunta, pero ¿cómo surgió, cómo se ideó eso y qué papel juega en toda la cadena productiva?
1: Gracias, Talía. Qué gusto compartir este panel, y uno nunca deja de aprender. Qué hermoso. Estoy aprendiendo de cacao y de palma. Qué bien. Muchas gracias. La Cámara Ecuatoriana de Industriales de Atún nace, me voy a contar eso anecdótico, porque hay la Cámara Nacional de Pesquería y las decisiones se tomaban del sector pesquero solo en Guayaquil, con la Cámara Nacional de Pesquería haciendo caso omiso de la producción que existía en Manta. Entonces, bajo esa premisa, decidimos un grupo de empresarios de aquí de Manta sentarnos a conversar de una manera informal y cruzar ideas para ver cómo podíamos fortalecer la presencia de Manta en el contexto del mundo del atún. Luego de varias reuniones informales, se formó CEIPA, que es la Cámara Ecuatoriana de Industriales Procesadores de Atún, ¿no? Que en este momento alberga a 12 empresas que son industrias que están relacionadas con 9 son procesadores de atún y otras son de sectores conexos, como son el caso de los envases, el caso del aceite y el caso de los cartones. Entonces, así nace CEIPA y ya llevamos ya casi 20 años en esta labor que agrupamos a estas empresas, y siempre buscando la mejora continua del sector. Por ejemplo, nosotros queremos tener la mejor competitividad del sector atunero ecuatoriano, que obviamente es difícil por la situación que vive el país. Hay una incertidumbre para poder mantener los costos de una manera que nos permita ser competitivos con lo exterior. También promover que el producto sea sostenible en el tiempo, y es por eso que logramos, a pretexto de la tarjeta amarilla, que fue un llamado de atención, nosotros le tomamos como una oportunidad, y esa oportunidad se la vio reflejada en la...
0: ¿A qué se refiere, Gustavo, la tarjeta amarilla que sacó la Unión Europea? ¿Por qué y cómo han logrado superar?
1: A ver, eso sacaron porque supuestamente Ecuador había cometido una infracción al procesar productos de una sobrepesca del Índico. Pero como nuestras autoridades no tuvieron los pantalones suficientes para enfrentar la situación y decirle que ese producto de sobrepesca del Océano Índico que vino a ser procesado en Ecuador fue con el visto bueno de la Unión Europea, porque vino con certificado de captura de la Unión Europea. O sea, no debíamos por ninguna razón tener esa tarjeta amarilla. Pero bueno, no hubo la autoridad competente y la fortaleza para enfrentarlos, y tuvimos que asumir ese tema. Entonces, logramos hacer en 2 meses que la Asamblea Nacional nos apruebe la ley de pesca, que la ley de pesca está enfocada a la sostenibilidad del sector, a la lucha contra la pesca ilegal y a facilitar la trazabilidad, para que cualquier consumidor, tanto nacional como local, sepa en qué zona se pescó, cómo se procesó, dónde se envasó y dónde se exportó. O sea, hay una trazabilidad. Eso fue una oportunidad, y también el reglamento de la ley de pesca. Todavía seguimos enfrascados en el tema, ya es un poco más, yo pienso que a finales de año ya salimos de la tarjeta amarilla, y ha sido realmente algo, sí ha afectado un poco las exportaciones, pero no en la magnitud que se esperaba en el entorno del mundo del atún, porque no nos olvidemos que cada vez más la gente consume más atún, a pesar de que existen ciertas, ¿cómo se llama?, fundaciones que quieren parecer que el atún tiene exceso de mercurio, lo cual quedó desvirtuado por un experto de la Universidad de Dakota, en los Estados Unidos, en que dice que el atún por ningún lado tiene mercurio. Si tiene mercurio el mar, el animal le hace que sea digerible para ser humano, pero cuando el ser humano lo digiere, tiene más selenio el ser humano que el mercurio, y lo neutraliza 100%. Y él decía qué lamentable que es que no se les deje comer atún a las mujeres embarazadas, porque está comprobado científicamente que las mujeres embarazadas que comen atún, el índice de inteligencia es mayor en los niños que las madres han comido atún que el resto.

0: que hacer una pausa en el primer bloque, invitándole a la audiencia a enviar sus comentarios a la cuenta ex arroba Thalía Flores F y también al Facebook. Ya volvemos.
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0: Gracias por seguir con nosotros. Estamos dialogando con el ingeniero Óscar Calahorrano, presidente ejecutivo de Propalma, con Carla Barbotó, ella licenciada en finanzas y marketing por la Universidad San Francisco, y además es cofundadora de Pacari, y el economista Gustavo Núñez, presidente vitalicio de la Cámara Ecuatoriana de Industrias y Procesadores de Atún, CEIPA. Carla, sigamos con algo que también dijo Gustavo y es interesante, ¿no? El tener a las mujeres como protagonistas en la cadena de producción. Hace tiempo Santiago Peralta, tu esposo, que es el CEO de Pacari, comentó en una reunión con académicos de la evolución que tuvo, porque tienen ustedes una filosofía para la creación del producto, para la producción del cacao. Cuando decidieron que las mujeres sean quienes reciban el sueldo, ¿cómo llegaron a esa decisión, Carla, que no es menor en un país con las características que tiene el nuestro?
4: Sí, gracias, Thalía. Sabes que nosotros también con Pacari tenemos la filosofía, o empezamos Pacari teniendo este principio de ser una empresa que es sostenible, que es ambientalmente responsable y también económicamente viable. Entonces, dentro de estos principios, esta empresa que tiene este propósito, uno de los temas es estar muy cerca de los agricultores, y cuando estamos muy cerca de los agricultores es también poder observar y poder tener empatía con ellos y ver qué cosas podemos hacer para generar cambios. Entonces, con esta perspectiva, y lo lindo también de nuestro país, de nuestro Ecuador, es que estamos muy cerca también, estamos a 3 horas de la Amazonía, donde nosotros traemos también nuestro cacao, estamos a 4 horas de la costa. Entonces, somos un país en el cual podemos estar también muy cercanos de los agricultores de pequeña escala, y esta cercanía también nos da una ventaja, que es poder sentirles cerca, que ellos también se sientan parte de un equipo, y también poder observar estas oportunidades. Entonces, dentro de esto, nosotros comenzamos a observar que los hombres eran los que nos entregaban el cacao, y nosotros les dábamos a ellos el dinero, ¿no? Y dijimos, ¿y por qué no vienen mujeres a entregarnos el cacao? ¿Qué puede ser que esté sucediendo? Comenzamos a mirar y nos dimos cuenta que el peso del saco del cacao estaba muy pesado, tenía mucho peso. Entonces, lo que decidimos fue, ok, entonces hagamos un cambio. Nosotros vamos a recibir ahora sacos de 25 libras para que las mujeres también puedan entregarnos este cacao. Fue una de las políticas que nosotros implementamos, y fue muy lindo porque comenzaron las mujeres a entregarnos el cacao. Nosotros les entregamos directamente el dinero, y lo que pasó fue que ellas comenzaron a estar en el ciclo económico del cacao. Esto es muy lindo porque las mujeres también miran con otros ojos también a su familia. Entonces se dan cuenta también las necesidades de su casa. Entonces veíamos a niños que van a la escuela, que están mejor alimentados, que están mejor vestidos. Entonces, esta cercanía también hacia poder apoyar también a la familia, sin desmerecer tampoco el trabajo del hombre, sino más bien trabajar en equipo para que justamente lo que hablábamos hace un rato, que ellos puedan también tener una mejor condición de vida solo observando y pudiendo hacer estos cambios, pues ha sido maravilloso. Además que hacemos también un montón más de cosas en el campo. También trabajamos justamente lo que hablaba antes sobre el atún, también ayudándoles a los agricultores de pequeña escala que puedan manejar mejor también su dinero, ayudándoles a que puedan cultivar orgánicamente y biodinámicamente para que puedan tener mejor productividad. Entonces, trabajamos en diferentes áreas en equidad de género también, además de lo que les acaba de contar ahorita. Entonces, es un trabajo en conjunto bastante lindo, porque creo que cuando observas y quieres ver las cosas o cambiar con estos pequeños cambios del peso del saco del cacao, se creó una dinámica lindísima en el campo, ¿no? Y bueno, solo como dato, 150,000 familias dependen económicamente del cacao en el Ecuador. Entonces, el cacao es importante. Comenzamos a generar estos cambios desde las empresas hacia el campo,

0: vamos a poder ver, vamos a poder sentir que todos estamos bien.
1: Muchas gracias, que es realmente interesante, además, porque es un trabajo que tiene todos unos retos, unos desafíos constantes. Gracias, Carla. Oscar, ¿qué tecnología están usando ahora? Escuché algo de SmartFund. ¿Cómo han llegado a eso? Y también, ¿en qué consisten los convenios últimos con la Unión Europea?
2: ¿Cómo se creía, Talía? Primero, partir de una nueva realidad de los mercados. Y muy interesante lo que compartimos con Gustavo y Carla. Trazabilidad es una palabra que no tiene que ver solo con palmas, sino con toda la producción agrícola que se apuntale y se oriente hacia los mercados presentes y futuros. Este trabajo nació a partir del Reglamento Europeo de Cadenas Libres de Deforestación. En resumen, este reglamento lo que plantea es que los consumidores europeos buscan asegurarse de que cualquier producto que llegue a su mercado fuera de las fronteras de la Unión Europea debe demostrar que no ha estado asociado a deforestación de bosques. Y además de este reglamento identifica algunos de los productos que más probabilidad de deforestación tienen. Entre ellos, por ejemplo, compartimos esa realidad con Carla, está el cacao, está la soya, está el aceite de palma, está el caucho, entre otros productos. Una vez que la Unión Europea oficializó este reglamento, empezó nuestra gran inquietud. Hay dos opciones: oponernos, patalear y decir que ese reglamento no es viable, o buscar cómo prepararnos para cumplirlo y mantener las puertas del mercado europeo, que es muy relevante, abiertas. Y ahí es cuando tomamos la decisión conjuntamente con toda la cadena productiva de es mejor prepararnos y hacer todo lo posible para estar listos. Y ahí es donde empieza este trabajo, donde llega el apoyo además de la comunidad europea para construir un sistema nacional de trazabilidad para la palma de aceite ecuatoriano, un sistema construido con talento ecuatoriano 100%. En este proceso, cuando buscábamos tomar una decisión la más acorde y la más beneficiosa para el sector, incluso pudimos observar sistemas de otros países, pero con presupuestos tan caros que no nos permitían avanzar. Ahí tomamos la decisión de confiar en el talento ecuatoriano, y es así como, con un aliado estratégico, un miembro también de ProPalma, la empresa AGP, desarrollamos un sistema propio, nacional, acorde a las necesidades de nuestro sector, y este fue el vehículo o la base inicial para arrancar el trabajo del que hablamos antes, querida Talía. Con el sistema en marcha, creado, con un presupuesto muy acorde a la realidad de la cadena productiva, empezamos a tocar y a visitar puerta a puerta a los más pequeños agricultores de la costa ecuatoriana para incluir sus predios, sus unidades productivas en este sistema de trazabilidad. El reglamento establece que las unidades productivas de 4 hectáreas en adelante deben identificar sus polígonos, es decir, deben dibujar un plano de sus fincas para poder evaluar el riesgo de deforestación. Es así que emprendimos la misión de tocar puerta a puerta, 2.300 puertas hoy por hoy, más 1.000 en la Amazonía, con el objetivo de apoyar principalmente a los pequeños agricultores para cumplir este primer requisito clave: tener trazabilidad, identificar de dónde viene su producción, para así evaluar el riesgo de deforestación y además trabajar para hacer algo clave. La palma ecuatoriana, y así como lo mencionaba Gustavo respecto al mercurio en el atún, enfrenta un paradigma que viene desde Asia. Se asocia a la palma con deforestación, se asocia con trabajo infantil, con muerte de orangutanes, e incluso hay una gran campaña internacional de desprestigio de la palma de aceite. Además, porque es el aceite comestible más barato del mundo versus competencia europea o estadounidense con soya, canola, girasol. Pero hay un paradigma parecido, no a la palma de aceite. Con este trabajo estamos construyendo un sistema transparente que muestre que la realidad ecuatoriana no es la misma que la asiática, que muestre que en Ecuador no tenemos orangutanes, por ejemplo, que muestre que en Ecuador el desarrollo de la palma, hoy por hoy, habiendo cubierto el 55% del total de productores de palma del país, podemos decir que el 99.90% de esa producción

0: de acuerdo a las reglas marcadas por el Reglamento Europeo de Cadenas Libres de Deforestación, nuestra producción, el 55%, es libre de deforestación. Y de ese 55%, se exporta aproximadamente entre el 60 y el 70% de la producción total, es decir, el 70% de nuestras exportaciones son libres de deforestación, y hoy el gran reto es construir un sistema robusto para mostrarles a los compradores que pueden confiar en la producción ecuatoriana.
1: Gracias.
0: Hoy los mercados no existen.
1: Sí, ahí quedemos, Oscar, y realmente es fascinante todo lo que ustedes están comentando, porque uno se imaginaría que no es tan competitivo y que no es tan desafiante, ¿no?, hacer entender cuál es la realidad geográfica y la realidad natural del Ecuador versus el Asia. Es todo un trabajo, porque a veces se toman decisiones en foros impresionantes que uno no se imaginaría que no tienen toda la información básica. Y hablando de foros, Gustavo, en el foro que se dio en Mante el año pasado, había la representante de la FAO y justamente hablaba de la alimentación, o ¿no?, del déficit alimenticio que hay en el mundo, y hablaba obviamente de la posibilidad de que el atún tenga mucho más penetración y tiene, por los costos inclusive, más facilidad de acceso. ¿Cómo está el consumo en el Ecuador, por ejemplo, de atún? Porque uno sí ve que hay un gran consumo, pero ¿y qué sectores, por ejemplo, faltaría que podrían consumir eso con todos los beneficios que ahí explicó la representante de la FAO?
2: Mira, Talía, el tema en Ecuador es que no hemos hecho una política de difusión realmente, no solo el consumo del atún, sino el consumo del pescado y los mariscos en general. Por ejemplo, en la sierra no se sabe comer pescado, ¿no? En la sierra le venden el tiburón por corvina y lo que no es correcto, ¿no? Pero en el atún se puede hacer muchas cosas, porque no es solo el atún en lata lo que se puede consumir. Nosotros, a través de la implementación especialmente de la empresa Ciservi, hemos logrado incrementar la venta de atún albacora para hacer el encebollado. Uh-huh. Y ahora el plato típico prácticamente del Ecuador es el encebollado. Pero ahí viene y llama la atención, ¿no?, que el encebollado, al ser un plato que tiene la proteína, tiene la yuca, que es un carbohidrato, sea más barato que un ceviche, ¿ya? Entonces, nosotros hemos posicionado al atún como una proteína muy barata. Pero se debe hacer una política que permita que el ecuatoriano consuma más atún, a través de un sándwich, a través de un estofado, a través de a la plancha. ¿Quién no se ha servido un steak de atún hecho en papel de aluminio? O sea, hay una cantidad de maneras en las que se puede consumir el atún. Por ejemplo, con los niños, ahora que está de moda el pouch, hacer un pouch pequeño, arroz con atún y frijol, arroz con atún y arvejas, para que el niño tenga un alimento saludable. Tiene proteína, tiene carbohidratos, tiene leguminosas, se puede hacer, sino que es necesario, vuelvo y repito, una política de Estado para ejemplar, como lo hizo Perú. Perú antes no comía atún, Perú comía el afrecho del atún realmente. En cambio, el ecuatoriano es burgués, sabe comer el atún en lomito, o sea, sabemos comer atún. Entonces, ahora Perú está comenzando a consumir atún de una manera impresionante y dejaron ya a un lado lo que comían ellos, la anchoveta y todo eso. Entonces, aquí nos falta esa política. A nivel mundial sí se está consumiendo, a pesar de que, para que ustedes vean la magnitud de nuestra industria, es pequeña realmente frente a otras industrias. Hagamos una comparación. El camarón ecuatoriano exporta entre 7,000 y 8,000 millones de dólares al año. La industria atunera en el mundo no llega a 7,000 millones, wow, en las ventas en el mundo. Uh-huh. Ya somos realmente, parece que es una industria tremenda mundial, pero realmente es pequeña si comparamos con las otras industrias, ¿no? Pero de ahí las bondades del atún son espectaculares, y la gran falla también es nosotros de no posicionar las bondades que ofrece el atún, como les comentaba, que de la Universidad de Dakota el técnico dice, hey, consuma más atún porque el beneficio que tiene el atún. Entonces estamos trabajando también en el interior de CEIPA a ver cómo difundimos que la gente en el Ecuador consuma más atún, no solo en enlatado, sino en las diferentes presentaciones que se pueden hacer, que son exquisitas, ¿no?

0: Y ahí es donde, por ejemplo, en cualquier sociedad se junta el sector productivo, la academia y el gobierno, ¿no? Y se hace todo un proyecto, porque si tenemos eso al alcance de la mano, digamos, con ese mar tan precioso que tenemos y tan productivo, y entonces podría ser una buena posibilidad para mejorar las condiciones de vida, inclusive de los ecuatorianos. Carla, hablemos del mercado. Ustedes han sido desafiantes también en conquistar y han pisado fuertes, no tanto por el volumen, cuanto por el nivel al que llega el Pacay. Es impresionante cuando uno está en algún lugar del exterior y ve una vitrina Pacay, y uno se siente también como que eso viene de mi país. ¿Cómo ha sido eso y qué exigencias tienen, por ejemplo, en mercados que ya están ustedes mucho tiempo, como en los Emiratos Árabes, en Inglaterra y otros lugares más?
1: Sí, o sea, ha sido un trabajo también, como estábamos hablando antes, de muchísima educación para poder llegar también a estas perchas y poder también diferenciar qué producto está ahí. O sea, para que estemos en esas perchas tenemos que indicar también cuál es el valor agregado, nuestras bondades, que viene del cacao fino de aroma, que es único en el mundo, que organolépticamente no puedes tener otro igual, ni siquiera en nuestros países vecinos. Entonces, con estos valores que nosotros podemos llegar a estos mercados diferenciándonos así, es como hemos podido abrir también estas puertas, ¿no? Somos un país que tenemos muchos productos premium y nuestro chocolate es premium. Entonces entrar en estos mercados con esta diferenciación premium ha sido muy importante, porque claro, industrialmente hay muchas marcas de chocolate en Europa que pueden producir mucho más económicamente el chocolate y pueden estar en diferentes perchas, pero ¿cómo nos diferenciamos? Pues ha sido con la calidad. Entonces así es como hemos llegado, y también hemos llegado también con nuestros ingredientes, que no solo contamos sobre el cacao, sino también contamos sobre los ingredientes que ponemos en nuestro chocolate, por ejemplo la uvilla, por ejemplo la sal, por ejemplo el mortiño, la hierba luisa, que son sabores que también nos permiten contar una historia, que nos permiten conectar con nuestra cultura, que nos permiten ser como amplificar quienes nosotros somos. Y esto, llegar a estos mercados ha sido importante, además de que tenemos más de 450 premios a nivel internacional. Wow. Entonces, todo este currículum ayuda también para estar en estas perchas. Y lo que tú dices, Talía, que también siempre recibimos estos mensajes de que encontramos a Pacari en este lugar que nunca nos hubiéramos imaginado, también está generando un orgullo interno, y es justamente lo que nosotros vemos que a los ecuatorianos también nos hace falta un poco más, así como decía Gustavo también, que comamos diferentes formas del atún, por supuesto. O sea, nosotros aquí adentro tenemos cosas maravillosas, y creo que parte de eso también es creérnosla. Y para eso también es conocer y entender qué hay detrás de estos productos. Así que es muy importante también este espacio que tú estás dándonos, porque así también todos nos informamos mejor, todos los ciudadanos conocemos qué hay detrás de nuestros ingredientes, de nuestros productos, qué ingredientes tenemos, qué cadena de valor estamos impactando. Y de esta forma nosotros, los ecuatorianos, estamos forjándonos para un mejor futuro, siendo estos consumidores conscientes que están apostando por nuestro producto y valorándolo, ¿no? Entonces, así ha sido como hemos llegado también a estos mercados. Y como te dije al inicio, nosotros exportábamos y luego comenzamos a vender aquí en Ecuador y darnos cuenta la respuesta que tuvimos aquí en Ecuador de los consumidores, de que nosotros estábamos necesitando un producto que realmente nos represente, y darnos cuenta de que nosotros podemos hacer cosas maravillosas en nuestro país ha sido muy lindo.
0: Gracias, Carla, y después nos cuentas de las catas gratuitas que hay por todo lado. Entonces ahí abres realmente el gusto, porque se puede diferenciar las clases distintas de chocolate. Yo en verdad estoy muy contenta y agradecida que hayamos podido hacer este programa de temas que son positivos, y que a veces en el Ecuador, que pasan tantas cosas al mismo tiempo, se quedan por fuera, y también es un déficit de los medios de comunicación, y yo me hago responsable de que yo tengo que hacer mucho más seguido este tipo de programas. 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Ya volvemos.
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2: Continuamos, están hoy en Descifrando Carla Barbotó, licenciada en finanzas y marketing por la Universidad de San Francisco. Ella tiene un diplomado en emprendimiento y competitividad, cofundadora de Pacari. El economista Gustavo Núñez, presidente vitalicio de la Cámara Ecuatoriana de Industrias y Procesadores de Atún Ceipa, y el ingeniero Óscar Calahorrano, presidente ejecutivo de Propalma. Justamente, Óscar, yo un poco interrumpí cuando estabas terminando de contarnos las alianzas que tienen con y el apoyo de la Unión Europea, pero también no podemos descartar otra realidad, porque es tan evidente. ¿Les afectó a ustedes los aranceles que se puso en Colombia porque por la cercanía y todo eso? Yo quisiera saber si también tuvieron que superar ese inconveniente, Óscar.
3: Sí, Thalía, efectivamente, esta escalada de la tensión comercial con nuestro vecino país indudablemente tuvo un impacto en nuestra cadena productiva. En el 2025, el 48% de nuestras exportaciones se destinaron al mercado colombiano. Esto representó entre 98 y 100 millones de dólares de exportaciones, y esta escalada tuvo un impacto muy relevante porque implicó la pérdida de nuestro principal mercado de exportación. Lamentable que se hayan mezclado temas políticos con temas productivos, porque al final los afectados son los ecuatorianos, los ciudadanos colombianos, los empleos. Y hoy por hoy estamos expectantes, sobre todo, de que podamos cambiar de página, que hoy la resolución de la comunidad andina, que legalmente identifica que la aplicación de esta tasa no es legal, y nosotros como ecuatorianos somos gente seria, gente respetuosa de las reglas, de las leyes. Confiamos en que tras la resolución el país pueda hacer una revisión de la medida, cumplir lo que la comunidad andina establece, ha calificado claramente como ilegal esta tasa, y que en los próximos días podamos tener la buena noticia de que volvemos a tener un mercado abierto, un mercado integrado. ¿Qué implicó esta medida comercial? Que tengamos que buscar urgentemente nuevos destinos de exportación. No es lo mismo venderle a nuestro vecino por tanqueros, porque podemos llegar vía terrestre, que buscar llegar a otros mercados en buques. Esto implica indudablemente que el precio para cubrir los costos logísticos debe reducirse. No es lo mismo exportar aquí cerca que exportar a miles de kilómetros de distancia. Sin embargo, hay que también decir algo importante, aunque no suena positivo. Esta guerra entre Estados Unidos e Irán permitió que ciertos mercados sean una válvula de escape, y que el excedente que se hubiese colocado en Colombia y que por el cierre del mercado se queda en el país, se ha podido exportar. Mercados como India, por ejemplo, muy sensibles al precio y que podrían abastecerse desde Asia, han abierto sus puertas a la producción ecuatoriana. Eso es positivo. Sin embargo, estos son mercados también coyunturales. India ha visto una oportunidad en Ecuador y en Colombia porque los precios en Asia son más altos. Todos los aceites vegetales van en estrecha correlación con el precio y con lo que pasa con el mercado del barril de petróleo, porque son fuentes de energía. Entonces, esta subida del precio internacional del petróleo nos permitió amortiguar temporalmente el efecto del cierre comercial con Colombia. Sin embargo, a nadie, a ningún sector ni a ningún país le hace bien cerrar mercados, cerrar sus fuentes de abastecimiento, y hoy abogamos por eso, un llamado al gobierno nacional, a la sensibilidad, al respeto de las reglas, de las leyes, y que en próximos días podamos tener la buena noticia de que, respetuosos de los compromisos adquiridos en el marco de la comunidad andina, la tasa se elimina.
2: Gracias, Oscar. Bueno, y ya la CAN hizo un llamado, ¿no? Y parece que no es esa, pues, la decisión oficial, porque hemos firmado algunos acuerdos comerciales. Esperemos que eso sea temporal, en verdad. Pero también hay que ver, como dicen los chinos, que las crisis son una oportunidad, ¿no? A ustedes les llevó a ir a la India con la producción. Vuelvo con Gustavo para algo más del sector pesquero, atunero. Atunero en concreto, que aportaría el 21, casi un poquito más, 21.48 a la balanza comercial del Ecuador. Y quisiera saber si a la Unión Europea, ¿cuánto va al mercado de esa zona del mundo, a Latinoamérica y en otros mercados, el atún, Gustavo?
3: Sí, muchas gracias. Efectivamente, tenemos el 21% de aporte a la balanza comercial, pero nuestra participación en Europa ha ido bajando con la incursión de los chinos. China es un competidor muy, muy complicado, que no respeta ninguna ley por ser potencia. Entonces nos ponemos entre Ecuador y China, nosotros no pensamos nada en la geopolítica mundial, entonces se imponen con sus cosas y ponen condiciones a la Unión Europea. Pero bueno, así como Oscar buscó otros mercados, nosotros también estamos buscando otros mercados. Por eso es muy importante que se firme un acuerdo comercial con los Estados Unidos, no el acuerdo que se firmó ahora, sino ya como un tratado de libre comercio. Las exportaciones de Europa, que teníamos antes casi el 70%, bajamos al 55%. El otro 27% va a la Unión Europea, digamos a Latinoamérica, a Estados Unidos va el 10% y el Reino Unido el 8%. Por eso también necesitamos que se abran otros mercados, y eso beneficia a todos, beneficia al cacao, beneficia a la palma, por ejemplo el mercado brasilero, el mercado canadiense, el mercado, si bien es cierto, Costa Rica no pesa, pero pesa República Dominicana, Australia, porque es la única manera en que se puede ir creciendo, justamente para desarrollar lo que hizo Pacari, el valor agregado, por ejemplo, el cacao con sal, el cacao con productos salicinos, que es riquísimo. Entonces, ese valor agregado nos da un plus, porque inclusive podemos procesar menos pescado, pero ganar en lo que hacemos el valor agregado. Entonces, ahora se va a estar complicando la situación, tenemos el real con la guerra. Les comento, por ejemplo, Tailandia, el 80% de la flota no salió a pescar. Y ellos tienen una cadena de valor muy, muy, muy elevada, son 7,000 millones de dólares que manejan ellos como cadena de valor. La fábrica de albóndigas de pescado está paralizada, la fábrica de comida para mascotas está paralizada.
2: ¿Y por qué, perdón, qué está pasando en Tailandia?
3: Es el precio del combustible.
2: Ajá.
3: Porque antes salía, por ejemplo, a pescar un pescador en Tailandia con 1.5 dólares de litro. Ahora está, digamos, antes pescaban a... Ahora está a 6 dólares del galón, lo que antes estaba a 2 dólares del galón. ¿Ya? Entonces, no puede salir a pescar. Entonces, si nosotros tuviéramos la oportunidad de abrir los ojos del país y ver, mira, al armador ecuatoriano le vamos a dar el precio del diésel el trimestre pasado y salgamos a pescar, porque también está parada más o menos un 20% de nuestra flota está parada, especialmente la flota pequeña, porque es la que afecta el costo del combustible. Entonces, vamos, se vienen unos días muy complicados para el sector atunero a nivel mundial. Se va a desabastecer, esperemos, no sé, que se logre solucionar rápido este conflicto, pero sí nos va a afectar sumamente, porque dependemos, no como el cacao o como la palma que tenemos en tierra, nosotros dependemos de todo lo que pasa en el mar, y para desplazar las embarcaciones a que pesquen se requiere de 30 a 60 días, y al no haber combustible, o si hay al precio tan alto y el mercado no responde inmediatamente al incremento del precio del combustible, de los costos, es difícil. Entonces, Tailandia está viviendo un momento, y dicen que está al nivel del colapso, para colapsar.
2: Increíble. Entonces, gracias, Gustavo, pero es cómo se refleja, ¿no?, la interdependencia que vive ahorita en el mundo, es la globalización, lo que pasa en un lado afecta a todos, pero no me perdonaría la audiencia si no le pregunto algún tema, que es hablando de Manabí y demanda. ¿Cómo pasan con el tema de la seguridad? ¿Qué previsiones han tomado y cómo está desarrollando el sector en medio de toda la crisis de seguridad que vive el Ecuador?
3: Sí, es un tema muy, muy complicado y difícil, Talía, de hacer comentarios muy fuertes. Tenemos también una competencia desleal, ya se pueden imaginar de dónde viene, ¿no? Entonces, es bien complicado y las plantas, felizmente, hemos tenido la suerte.

0: parte de que como somos generadores de empleo, respetan un poco la parte. Y la seguridad se ve afectada más bien, ya saben en qué situaciones las luchas entre ellos, ¿no? Pero que afecta normalmente a la parte productiva en pequeña escala. Felizmente podemos trabajar tranquilos.
1: ¿Ya? Qué bueno, qué
0: igual,
1: bueno.
0: Igual la gente se puede mover tranquilidad. Obviamente hay sectores en que lo que no puedes ir ni a tomarte un refresco, ¿no?
1: Claro, entonces, es una realidad dolorosa del país. Gracias, Gustavo, y ya vamos a ir cerrando, pero quiero preguntarle algo más a Carla y a Oscar. Carla, yo sí quisiera saber cómo se ha desarrollado el gusto por el chocolate en el Ecuador. Siempre hemos sido consumidores y la mayoría creo que se venían desde fuera, a pesar de que sí también se producía antes de aquí. Pero ¿hay algún cambio en la demanda de los ecuatorianos? ¿Nos hemos hecho más exquisitos, digamos, más sofisticados? ¿O cómo ha sido el desarrollo del consumidor con la producción que ustedes hacen de Pacari?
2: Sí, totalmente, hemos ido viendo un desarrollo, como les comentaba antes también. Ahora la gente aquí en Ecuador está consumiendo mucho más chocolate oscuro hecho en nuestro país con alto contenido de cacao, a lo que antes no se acostumbraba. Estábamos acostumbrados al chocolate con leche, pero no estábamos acostumbrados un chocolate puro con alto contenido, y este chocolate con alto contenido de cacao es muy beneficioso por muchos temas, o sea, porque primero el cacao tiene muchísimos nutrientes muy importantes, los hace que tengamos mejor oxidación, tengamos mejor podamos concentrarnos mejor, es mejor para el corazón, nos hace sentir más alegres, por lo tanto, nuestro sistema está más fortalecido porque tenemos fuerte nuestro sistema inmune. Entonces, el cacao en altos contenidos es muy beneficioso nutricionalmente. Luego de eso también estamos consumiendo mayor cacao, por lo tanto, estamos comprando más a los agricultores de pequeña escala, entonces estamos distribuyendo de una mejor manera.
1: Gracias.
2: Maravilloso desde el inicio. Ahora somos el 80% consumimos los ecuatorianos de chocolate oscuro.
1: Ah, qué bien. O sea, sí hay un gran cambio. Y eso es positivo porque, claro, este tiene mejores, nos hace mejor a la salud, digamos. Oscar, para finalizar, quisiera concretar unas cifras que creo que sí mencionaste del número de agricultores y de cuánto están exportando al mercado europeo.
3: El mercado europeo representa una oportunidad de entre 30 y 40 mil toneladas de aceite de palma al año. Entre esas 30 a 40 mil toneladas, hablamos de que tenemos aproximadamente entre 12 y 15 mil familias ecuatorianas que dependen de esa producción y ese mercado. Y lo más importante, es un mercado que tiene condiciones adquisitivas distintas o superiores a las de mercados normales, y por eso ese es nuestro norte, mantener esa puerta abierta y, de ser posible, comenzar a hacernos espacio frente a producción de otros países que no necesariamente pueden demostrar una producción libre de deforestación.
1: La pregunta tenía también un significado porque en Europa se consume mucho el aceite de oliva, y entonces quería saber eso, si es que el aceite que va de aquí de palma también tiene un mercado, y me dice que sí, ¿verdad? Y en buen volumen.
3: Así es. El tema de aceites es importante y es algo que poco a poco debemos ir conociendo todos hoy, que es clave cuidar nuestra salud, y la base de la salud está en nuestra dieta diaria. Primero, el consumo de lípidos y grasas es fundamental y necesario en toda dieta equilibrada. Recientemente, muchos podemos haberlo visto, la FDA publicó un estudio en el que indicaba que una de las principales causas de dietas desequilibradas, obesidad, no es la grasa, sino el consumo excesivo de carbohidratos. La grasa es una parte fundamental. Y dentro de este consumo de aceites y grasas, los distintos aceites que vemos en las perchas tienen propiedades distintas. Como tú bien lo mencionas, Talía, el aceite de oliva es un aceite saludable, proviene de una fruta. El aceite de palma es similar al aceite de oliva. Son dos los únicos aceites en el mundo que no vienen de semillas transgénicas, sino de fruta, el aceite de oliva y el aceite de palma. Dos, el aceite de oliva es saludable para consumirlo en estado crudo, en ensalada, mientras el aceite de palma es el mejor aceite para cocinar a altas temperaturas. Si tú

0: fríes con aceite de oliva, estás dañando ese aceite y estás consumiendo algo perjudicial para tu salud porque se satura a altas temperaturas, mientras el aceite de palma es el más estable a altas temperaturas.
1: Gracias, Oscar, ya hemos terminado cargo con receta de aquí, yo estoy muy contenta, les agradezco muchísimo. Permítanme aquí hacer una brevísima pausa para volver con la pregunta cuya respuesta genera gran expectativa en la audiencia. Ya volvemos.
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1: Estamos de vuelta y la pregunta está planteada. ¿Cuál es el reto o desafío a superar, Carla Barbotó?
4: El reto a superar en el área de chocolate es la incertidumbre en el precio del cacao. Si bien bajó, está volviendo a subir.
1: Oscar Calahorrano.
0: Mayor previsibilidad, reglas más claras para hacer lo que nos compete, trabajar.
1: Gustavo Núñez.
5: El fortalecimiento de las relaciones comerciales con la apertura de nuevos mercados.
1: Y para que nos quede un sabor agradable, ¿cuál es el más importante logro que han alcanzado, Carla Barbotó?
4: Ser la empresa de chocolate más ética del mundo.
1: Oscar Calahorrano.
0: Lograr que la palma ecuatoriana reciba apoyo de la Unión Europea, siendo el único proyecto en el mundo que recibe recursos para palma.
1: Gustavo Núñez.
5: Lograr un incremento del 30% en las ventas del 25 frente al 2024.
1: Gracias a los panelistas que han estado hoy en esta emisión especial de Descifrando y a ustedes, amigas y amigos, por su fidelidad. Envíen sus comentarios a la cuenta ex @ThalíaFloresF y también al Facebook. Les espero la próxima semana. Gracias, chao.
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1: Hola, ¿cómo están? Bienvenidos. Desde Miami soy Milly Salvador y ya estoy contigo para contarte las noticias más importantes del mundo del entretenimiento y del espectáculo, redes sociales, música, lo más importante que está sucediendo en nuestro planeta. Desde ya, gracias por estar con nosotros y bienvenidos a este programa.
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0: Iniciamos con las noticias desde Miami. El rapero canadiense Drake hizo historia en la industria musical al posicionar su nuevo sencillo Janice en el primer puesto de la prestigiosa lista Billboard Hot 100. Con este impresionante logro, el artista acumula 14 debuts en la cima del chart estadounidense. Esta hazaña le permite superar oficialmente la marca histórica impuesta por Michael Jackson como el artista masculino solista con más números uno de la clasificación. Además, Drake se convirtió en el primer cantante en ocupar simultáneamente los tres primeros lugares semanales gracias a sus esperados lanzamientos discográficos titulados Iceman, Habity y Maid of Honor, consolidando su dominio absoluto en el stream global.
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0: Shakira confirmó los detalles de Dai Dai, su nuevo himno futbolístico grabado junto al artista nigeriano Burna Boy. La esperada canción fue coescrita con el cantautor británico Ed Sheeran y busca reaplicar el arrollador fenómeno cultural global alcanzado previamente por Waka Waka. En entrevistas recientes, la barranquillera reflexionó abiertamente sobre los desafíos de su maternidad, la exposición digital y su proceso de sanación personal tras la separación de Gerard Piqué. En paralelo, mientras su exitosa gira mundial rompe récords históricos de recaudación en Latinoamérica y Europa, medios británicos especulan con fuerza sobre una posible histórica presentación en el Festival de Glastonbury.
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4: La aclamada agrupación de K-pop BTS ratifica su inmenso poder de convocatoria global en la industria musical actual. El grupo surcoreano retiene de forma global invicta la primera posición de la lista Billboard Global fuera de Estados Unidos por séptima semana consecutiva gracias a su exitoso sencillo titulado Swing. Este logro comercial destaca la notable fidelidad de su comunidad de fanáticos y su capacidad para dominar los mercados internacionales más importantes de Europa, Asia y Latinoamérica, compitiendo directamente con los lanzamientos anglosajones más masivos del momento.
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0: The Rolling Stones anunciaron oficialmente Foreign Tongues, su próximo álbum de estudio previsto para julio. La noticia activó conversación inmediata entre audiencias rockeras y medios especializados debido a las colaboraciones contemporáneas y al rápido regreso tras Hackney Diamonds. El anuncio también reactivó debates sobre la vigencia comercial de rock clásico frente al dominio del streaming pop y urbano. En plataformas sociales, videos antiguos de la banda volvieron a viralizarse entre generaciones jóvenes gracias a trends nostálgicos en TikTok. La industria musical observa el lanzamiento como una prueba importante sobre la calidad de las bandas históricas para seguir liderando ventas físicas y consumo digital global.
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1: Karol G reafirmó su dominio global en la música latina al coronarse en los prestigiosos American Music Awards 2026. Durante la ceremonia celebrada en Las Vegas, la artista se llevó el codiciado galardón a Best Latin Album por su aclamada producción discográfica titulada Trópico Queta. Esta importante victoria consolida su liderazgo en la industria hispana y destaca el impacto internacional de su propuesta sonora, la cual fusiona ritmos tropicales tradicionales con el género urbano. Además de este premio, la intérprete recibió el galardón a la excelencia artística. Este reconocimiento adquiere un valor monumental para la música latina, ya que la cantante se convirtió en la primera latina en obtenerlo. Además, esta distinción especial no se otorga a ningún artista desde el año 2009, cuando la recibió la icónica Whitney Houston.
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Un tribunal estadounidense condenó a Kenneth Iwamasa, ex asistente de Matthew Perry, a 3 años y 5 meses de prisión. La sentencia responde a su culpabilidad en el suministro ilegal de la ketamina que provocó la trágica muerte de la estrella de Friends en 2023. El empleado admitió haber inyectado la sustancia al actor en repetidas ocasiones, incluso el día de su fallecimiento, sin contar con formación médica. Este caso expuso una red clandestina de distribución.

0: distribución de drogas en Hollywood. Con este fallo, la justicia busca sentar un precedente firme contra la negligencia y la explotación de la adicción en la industria del entretenimiento.
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0: Styles y la actriz estadounidense Zoe Kravitz estarían preparando una boda íntima en el Reino Unido para la próxima temporada de invierno. Tras 8 meses de la relación y un discreto compromiso sellado en primavera, la pareja planea una ceremonia de bajo perfil enfocada exclusivamente en familiares y amigos muy cercanos. Según reveló un medio estadounidense, el enlace podría celebrarse alrededor de la época navideña. Asimismo, fuentes allegadas aseguran que los artistas contemplan organizar una segunda celebración en Nueva York para honrar las raíces de la novia e incluir a su padre, el icónico músico Lenny Kravitz.
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el espectacular robo de joyas valorados en 100 millones de dólares en el Museo del Louvre en 2025 será adaptado al cine y a una serie documental basándose en el libro de investigación El Asalto al Louvre. Una casa productora adquirió los derechos para el largometraje, mientras que un productor británico prepara la serie documental sobre el audaz asalto que conmocionó al mundo del arte. Las producciones narrarán los detalles del robo que provocó una crisis de seguridad en el emblemático recinto parisino, basándose en la investigación de periodistas de varios medios de comunicación de París.

0: Shakira hizo historia en los prestigiosos American Music Awards al conquistar el codiciado galardón de Tour of the Year. La distinción reconoce formalmente el descomunal impacto comercial de su aclamada producción en vivo Las Mujeres Ya No Lloran World Tour. Con este triunfo, la barranquillera se convirtió en la primera artista latina en la historia en adjudicarse esta categoría general, superando a titanes globales como Beyoncé y Lady Gaga. El premio resalta su indiscutible vigencia escénica y masivo poder de convocatoria tras agotar recintos multitudinarios en Latinoamérica y prepararse para el inicio de su tramo por Estados Unidos.
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0: El actor Russell Crowe defendió su postura tras viralizarse un video en París donde confronta a cazadores de autógrafos afuera de su hotel, exigiendo respeto y distancia. A través de redes sociales, el ganador del Oscar calificó de amarillista la cobertura, aclarando que a pesar de la firmeza mostrada en la grabación, todos los presentes recibieron su firma y una fotografía. Crowe enfatizó que manejó la situación sin personal de seguridad y aseguró haber mantenido los accesos libres durante el altercado. El incidente ha generado un debate sobre los límites entre celebridades y buscadores de autógrafos.
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9: La organización Billboard anunció formalmente las fechas oficiales para la próxima edición de la Billboard Latin Music Week, uno de los encuentros más influyentes de la música en español. El esperado evento

0: La superestrella brasileña Anitta expandirá su carrera artística al protagonizar una nueva película de drama romántico producida por Estudios Globo. Este ambicioso largometraje está basado en una idea original concebida directamente por la propia cantante de Envolver, según reveló una popular revista estadounidense. La trama seguirá la historia de Nina, una joven que decide abandonar Río de Janeiro en busca de un nuevo comienzo tras la muerte de su abuela. El esperado rodaje de la cinta, cuyo título oficial aún no ha sido revelado, iniciará el próximo 1 de junio bajo la dirección del cineasta Felipe Barbosa.
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0: Bad Bunny expande su multifacética carrera artística al unirse a uno de los estudios cinematográficos más importantes del entretenimiento global. Los portavoces oficiales de la productora confirman el fichaje del cantante para formar parte del elenco de la esperada película animada de Pixar, Toy Story 5. El artista urbano prestará su particular voz para dar vida a un nuevo personaje que se integra al universo cinematográfico, el cual lleva por nombre oficial Pizza con gafas de sol, tanto en la versión original en idioma inglés como en la pista oficial destinada al doblaje en español, asegurando su presencia directa en todos los mercados globales.
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1: Olivia Rodrigo genera un gran revuelo en las redes sociales al revelar el listado oficial de canciones de su próximo y esperado material discográfico. La joven cantautora decide estructurar su nueva propuesta musical dividiéndola bajo dos vertientes y conceptos emocionales completamente opuestos. El lado romántico titulado Girls Are in Love, que cuenta con 7 composiciones, y el lado melancólico denominado You Seem Pretty Sad, integrado por 6 temas, mostrando una notable evolución artística en la narrativa de sus canciones.
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0: Esto fue Farándula y Más desde Miami. Soy Milly Salvador. Espero que tengas un fin de semana espectacular. Y la próxima semana, más música y más noticias. No olvides, sígueme a través de Facebook. Nos encuentras como Farándula y Más. Haces un clic en me gusta y ya estás en nuestro mundo. También me encuentras en Instagram como millysalvador.radio. Chao, chao.
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¿Qué tal amigos? Bienvenidos a Backstage, la revolución del rock en tu radio a través de Centro, tu radio de siempre. Yo soy Pancho Mosquera y te acompaño hasta las 17 horas con lo mejor del rock, un viaje hacia el corazón del rock. Y hoy tenemos un programa cargado de energía y cargado de poder con la mejor música de todos los tiempos. Sábado 3 de la tarde, son las 3 y 2 minutos, arrancamos este Backstage. Se terminó la Champions League y vimos una final muy, muy luchada. Bueno, el Paris Saint-Germain siempre jugó mejor, la verdad, para mí ese era el candidato a llevarse de principio a fin otra vez la Champions frente a un Arsenal que tenía a otra de nuestras figuras, a Piero Hincapié, y por el otro lado, nuestro querido Pacho. Es impresionante ver a dos de nuestros mejores jugadores ahora jugando la final de la Champions League, algo que hace unos años no hubiéramos dicho. Solamente Antonio Valencia había logrado eso con el Manchester. Así que es una gran alegría para nosotros, ya cuando se acerca este Mundial de Fútbol, el poder ver a dos de nuestros seleccionados, a dos de nuestros mejores jugadores, a estos chicos que realmente representan muy bien el país jugando la final más del campeonato más importante a nivel europeo, la Champions League, que se la llevó nuestro querido William Pacho. Así que así arrancamos este Backstage que el día de hoy, 30 de mayo, tiene cargada mucha energía. Hoy tenemos sorpresas porque, como ustedes saben también, se encuentran en nuestra ciudad las bandas españolas de Saratoga, Obús, está la banda Cabrones con los músicos, los ex Mago de Oz, y nuestras queridas bandas Vasca y Bajo Sueños para un show espectacular en esta noche. Y nosotros tuvimos la oportunidad de compartir con ellos entre semana y realizarles unas entrevistas imperdibles que el día de hoy las vas a estar escuchando aquí en Backstage a través de Centro, tu radio de siempre. Te recordamos que está abierta la línea del 0999-462-28 para que te pongas en contacto con nosotros aquí al estudio de la radio, nos pidas el tema que quieras escuchar, converses, nos envíes tus mensajes, está abierta la línea. Así que no pierdas la oportunidad.

También puedes seguirnos en nuestras redes sociales, nos encuentras en Instagram, en YouTube, Facebook, como Backstage.Ecuador, y también las redes sociales de la radio Centro Ecuador, tu radio de siempre. Y bueno, amigos, ¿qué les parece si arrancamos con toda la energía en este día sábado y nos vamos con la banda Arctic Monkeys y este Do I Wanna Know? Así arrancamos Backstage hasta las 17 horas. Nos escuchas a través de centroecuador.es o la aplicación Centro Ecuador. Así que ya puedes enviar el link a tus amigos para que no se pierdan la revolución del rock en tu radio. Bienvenidos.

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Y aquí estamos, amigos, con las noticias en dos minutos aquí en Backstage, la revolución del rock en tu radio. Y hoy tenemos muchísimas cosas y muchísimas historias que contarte, porque mientras la industria corre detrás de las tendencias que duran apenas unas semanas, el rock sigue construyendo historias que sobreviven décadas. Y hoy vamos desde el activismo de Tom Morello hasta el regreso de Slayer en Latinoamérica. Vamos a pasar por una de las despedidas más conmovedoras que ha dejado la historia de la música, y fue la última vez que Freddie Mercury miró una cámara, y todo eso te lo vamos a contar aquí en Backstage News.

Arrancamos. Tom Morello convierte el rock en una declaración de principios. El guitarrista Tom Morello vuelve a demostrar que nunca ha separado la música de sus convicciones. Esta semana anunció oficialmente el festival Power to the People, un evento que mezclará el rock, el activismo social y la participación ciudadana. El festival se realizará el 3 de octubre en Maryland, muy cerca de Washington, D.C., y contará con nombres enormes como Bruce Springsteen, Foo Fighters, Joan Baez, Dave Matthews Band y Dropkick Murphys. Lo interesante no es solamente el cartel. Morello plantea el festival como una respuesta cultural en un año políticamente intenso en los Estados Unidos, buscando promover participación ciudadana, el registro electoral y la movilización social. Parte de las actividades estarán vinculadas a organizaciones comunitarias y causas relacionadas con los derechos civiles. También hay que recordar que Tom Morello se unió al vocalista de System of a Down y lanzaron recientemente un sencillo. Y aquí hay algo muy importante que entender de Morello, que desde los años 90 con Rage Against the Machine, construyó una carrera donde los riffs de su guitarra siempre estuvieron conectados con el activismo político. En otras palabras, para Tom Morello, una guitarra nunca fue solamente su instrumento, sino siempre fue más bien su megáfono para comunicar sus ideas políticas. Slayer regresa a Latinoamérica para celebrar el álbum que cambió la historia del thrash metal. La noticia que hizo explotar las redes sociales metaleras de esta semana tiene un nombre propio y es la de la banda Slayer, que vuelven a Latinoamérica y no será cualquier gira. Será una celebración especial por los 40 años del Rain in Blood, uno de los discos más influyentes y extremos en la historia del metal. La gira incluirá fechas en México, Colombia, Chile, Argentina y Brasil, junto a los alemanes de Creator. Además, ahora bien, para entender la magnitud de esta noticia hay que hablar del Rain in Blood, que fue lanzado en octubre de 1986 y producido por el genio de Rick Rubin. El álbum apenas dura 29 minutos, pero esos 29 minutos redefinieron completamente la velocidad, la agresividad y la brutalidad que podía alcanzar el metal extremo. Canciones como Angel of Death, como por ejemplo Piece by Piece o la mismísima Rain in Blood, se convirtieron en el ADN del thrash moderno. De hecho, muchas bandas de death metal y black metal consideran que este álbum es una influencia fundamental. Después de su despedida oficial en 2019, pocos imaginaban que nuevamente Slayer realizaría conciertos internacionales de esta magnitud, y por eso muchos fanáticos ya consideran esta gira como uno de los acontecimientos metaleros más importantes del 2026. Hace 35 años, Freddie Mercury filmaba su último adiós. Hay despedidas que se van anunciando y hay despedidas que solamente entendemos muchos, muchos años después. Esta semana se cumplen 35 años de la grabación de These Are the Days of Our Lives, el último videoclip filmado por Freddie Mercury junto a Queen. La grabación ocurrió el 30 de mayo de 1991 en Londres. Para ese entonces, la salud de Freddie estaba gravemente deteriorada por el VIH. Su estado físico era tan delicado que el equipo debía detener constantemente las tomas para permitirle descansar. Sin embargo, insistió en terminar el video. Quería hacerlo, necesitaba hacerlo. Y eso cambia completamente la forma de ver esas imágenes, porque hoy sabemos algo que el público todavía desconocía en aquel momento. Freddie ya estaba despidiéndose. El videoclip fue filmado en blanco y negro para suavizar el impacto visual de ese deterioro físico que ya tenía el cantante. Además, el director Rudy Dolezal recordó años después que Mercury pidió grabar una toma adicional para las últimas líneas de la canción
y entonces llegó a uno de los momentos más conmovedores de la historia del rock. Al finalizar el video, Freddie mira directamente a la cámara y susurra "I still love you". Serían sus últimas palabras registradas frente a la cámara, no como una estrella, no como un personaje,

0: sino como ese ser humano diciendo adiós. Y así es, amigo, esas fueran las noticias en dos minutos aquí en Backstage, la revolución de rock en tu radio. Pero regresamos después de una pausa, no te vayas.
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Y estamos de regreso aquí en el estudio de Centro, tu radio de siempre, y te recordamos que están abiertas está abierta la línea del 0999-460-228 para que te pongas en contacto con nosotros, nos pidas aquel tema que quieres escuchar y entramos en la zona del ADN, nuestra música en nuestro idioma, con lo mejor del rock en español. Esta tarde tenemos un gran show en la ciudad de Quito porque se presentan varias leyendas, porque ya están en la categoría de leyendas del rock, de aquellos clásicos que nos han acompañado durante varias décadas con lo mejor de la música. Y qué orgullo decir que dentro de esas bandas tenemos a dos de los nuestros, a los y las dos son cuencanas, ojo, Vasca y los señores, los capos de Bajos Sueños, Mauri Calle, con Monty, Cristian y Jero, estarán presentando el día de hoy en la Plaza de Toros Quito. Pero el día de ayer fue realmente así, entre el corre y corre, porque siempre las giras son súper vertiginosas y recibimos el contacto ahí para hacer una entrevista, para realizar una entrevista con los Bajos Sueños, que muy amablemente nos recibieron, muy calurosamente, y es lindo poder decir que además de ser unos músicos impresionantes, tienen los pies sobre la tierra y son unos tipazos. Es realmente tan agradable, de esas charlas que no quieres que se terminen porque es una conversación amena. Así que el día

0: hoy les traemos la entrevista que tuvimos el día de ayer en la noche, con los bajos sueños, que tienen varias noticias que contarnos, una entrevista en la que hablamos de música, de producción, de lo nuevo que traen con el nuevo video que lanzaron, de lo que van a presentar ahora, de su perspectiva y su visión acerca de la música, de cómo ellos ven también el music business. Hablamos de la inteligencia artificial, hablamos de todo. Nos faltó el tiempo, pero hoy te traemos parte de esa entrevista, porque la verdad no te podríamos poner toda la entrevista aquí en la radio, pero la vas a poder ver en el podcast de Backstage, que lo subimos a YouTube, a Spotify y a la página web de nuestros socios estratégicos, mindworkcreative.com/backstage, y en la página de la radio, así que vas a poder ver el podcast completo. Pero vámonos con nuestros invitados y escuchemos lo que nos decían el día de ayer en esta entrevista que les pudimos realizar.
1: Muy bien, muchas gracias, un honor, un placer, gracias por la invitación a Backstage, y estamos gustosos de poder conversar contigo y con todos ustedes, por supuesto.
0: No, para mí es un gusto tenerles. Yo sé que ustedes están listos. Mañana tienen su primer show, bueno, tienen el show de la noche del rock 12 en la Plaza de Toros. Y yo quiero hacerles una pregunta y comenzar así. ¿Todavía se sienten esos nervios antes de subir al escenario? ¿O cómo lo afrontan ustedes este concierto que es aquí en Quito?
1: Bueno, tengo muchos años de girar, capaz 28 años por ahí. Y creo que hasta el día de hoy, así sean los shows seguidos, no puede ser jueves, viernes y sábado, es la misma adrenalina en el camerino antes de salir al escenario. Yo pienso que si eso se acabaría la carrera, creo yo. Eso es lo que nos genera a nosotros el querer seguir continuando con la música, seguir creando, y el apagón de luces antes de salir al show y el grito de la gente es algo que seguramente indescriptible, es una emoción muy, muy grande.
0: Y con el paso de los años, ¿hay una relación más profunda entre los fans aquí en Quito con Bajos Sueños? Porque no es solamente ya, hay las canciones de celebración, pero esas canciones emocionales también, muy emotivas que tiene la banda, y en los conciertos, yo he estado en sus conciertos, estuve en la Plaza de Toros también, y he visto esa conexión que hay con la gente cuando arranca Bajos Sueños. O sea, sabemos que es nuestra banda y se siente ese cariño. Y para este concierto, ustedes, ¿qué tienen preparado? ¿Cómo se vive el preparar un set list para, que sé que están en la nueva gira, en esta gira que se llama Medicina? ¿Cómo preparan ese show para una plaza como esta?
1: Bueno, comencemos con la conexión. Es una doble conexión. ¿Por qué? Porque es una conexión con el público de mi generación, de nuestra generación, y es una conexión con la nueva generación. Es muy, muy, muy interesante ver padres de familia con sus hijos de 12, 13, 14 años en el show. Entonces es una conexión doble. Esta es la gente con la que yo comencé, son nuestros fans de toda la vida, y ellos son ahora. Es muy interesante eso. Hemos visto niños 8, 9, 10 años subidos en los hombros de sus padres cantando nuestros temas, y eso es algo increíble, porque dices, a la final hemos creado algo tan bonito, y de seguro estamos dejando un legado musical para todos los latinos, los ecuatorianos, y ojalá algún día pues exista eso de sentirse tan orgullosos de una banda que ha dado todo por la música, por nosotros, por todo.
0: ¿Hay alguna canción que ustedes sienten que ya no les pertenece a ustedes, sino que ya es del público? Que, bueno, yo les diría, por ejemplo, Nada de Amor, La Imaginaria, Esta Noche, etcétera. Pero para ustedes, ¿cuál es esa canción que saben que primero no puede faltar en el set list?
2: Un gran abrazo, amigos de Radio Centro, Francisco. Para Bajos Sueños, muy chévere volver acá a Quito. Siempre nos tenemos muy, muy, muy chéveres recuerdos de acá, la gente muy cálida, y los queremos mucho. Pienso que las canciones representativas han ido formando esa fanaticada a lo largo de estos años, y la conexión

0: de estas canciones. Creo que en los últimos años ha ido mutando un poquito, digamos, ya que, como tú dices, Nada de Amor, La Silueta de Tu Sombra, son canciones que son íconos ya dentro del rock ecuatoriano, yo lo podría decir. Sin embargo, en los últimos años se han ido sumando nuevas canciones para lo que Mauri dice, que hay nuevas generaciones que están sumándose a la fanaticada de la banda. Es por eso que canciones como Esta Noche, Morir de Pie, El Camino, son canciones con las que creemos que la gente ya empieza a conectar, adicional a las canciones clásicas como La Dama Imaginaria, Envenenando, Nada de Amor, etcétera. Así que creo que la gente ha hecho suyas cada una de las canciones de a lo largo de estos años de trayectoria de la banda, composiciones de Mauri, de los discos de la banda. Así que creo que la gente ha hecho suyas muchas canciones. Es por eso que el repertorio es amplio, diseñado para que la gente esté conectada durante todo el show con las canciones y las disfrute de principio a fin.
1: Exacto, desde 1995, si no me equivoco, que se lanza Nada de Amor, hasta la fecha la banda no pierde su esencia, han seguido trabajando de la misma manera. ¿Cómo es ese momento de afrontar una nueva producción, una nueva canción? ¿Cómo se juntan ustedes para componer? ¿Cómo la música, las letras, después en estudio, cómo lo realizan? ¿Cómo está pensado el ADN de Bajo Sueño?
2: Bueno, seguramente hemos mantenido la esencia de la banda porque he sido el compositor de la banda y hemos llegado a un entendimiento desde muchos años atrás, en donde se puede aceptar mis composiciones de manera unánime, y lo que hacemos es grabar, compartir, sobre todo la magia que tiene cada uno en su instrumento, en la forma de interpretar, y es lo que queda, de seguro que es impregnado, ¿no? En las canciones desde 1995, como dices tú, hasta la fecha que sacamos la canción No Puedo Estar Sin Ti, y que de alguna manera yo quiero, cuando compongo, parecerme a, no sé, a Héroes del Silencio, a Scorpions, o no sé, a 1142, pero nunca me salen igual a las canciones de ellos, porque seguramente está en mi esencia. Me sale Abajo Sueño.
1: La última canción que acabas de hablar, No Puedo Estar Sin Ti, que tiene un video también que es espectacular, me encantó el video. De hecho, a mí me piden mucho esa canción en la
2: radio. Genial.
1: Es Bajo Sueños desde el primer compás. O sea, sabes que estás escuchando a la banda y pero no es el repetitivo, tiene esa esencia bien producida. Y eso es algo que lleva años construir.
2: Y por más que escucho mucha música, por ejemplo, cuando compuse La Cara Oscura del Amor, escuchaba mucho John Mayer. Y decía, algún día tengo que hacer una canción como él. Pero en realidad salió con la esencia de Bajo Sueños. Simplemente está ahí, y bueno, hay que agradecer la magia y la característica que tiene seguramente mi voz, la guitarra, no sé, lo que cada uno interpreta.
1: Y aquí estamos en este tema. ¿Cuál ha sido esa banda que sí, o banda, o cantante, o productor, que ha sido para cada uno de ustedes su influencia?
3: Híjole. Es que tengo un abanico así de posibilidades dentro de distintos tipos de música, pero desde niño me ha gustado muchísimo bandas como Queen, por la influencia musical, la manera de componer las ideas que tiene Freddie Mercury o Brian May. En cuanto al fraseo de la composición, pues eso siempre me ha gustado muchísimo y tratado de, como dice Mauri, tratar de imitar. Al final, cada uno tiene su propio estilo que va desarrollándolo con el tiempo, ¿no?
0: Influencias musicales. Creo que dentro del rock heavy en español, Rata Blanca es de mis bandas favoritas.
1: Walter
0: Giardino, me gusta mucho Richie Sambora, porque son estilos diferentes. Malmsteen, ¿qué otra influencia te puedo decir? Que escucho mucho, no sé, Deep Purple. Por ahí Iron Maiden también. Por ahí van las influencias de lo que uno ha ido escuchando a lo largo de estos años y tratando de discernir y aplicar un poquito de alguna manera.
1: Al final todo eso se juntó para que ahora tengamos a

0: bajos sueños en estas producciones.
1: De aquí en adelante, ¿cuáles son los planes que ustedes tienen? ¿Qué es lo que viene para Bajos Sueños? Que es una banda que tiene, no sé, me puedo equivocar, pero tienen 40, 50 conciertos en el año, tocan no solo aquí en el país, están tocando fuera, que están pero realmente siempre al tope. ¿Cómo es el futuro? ¿Qué es lo que ustedes ven de aquí a corto plazo?
2: A ver, bueno, yo soy una persona que no me gusta planificar mucho y pensar mucho en el futuro. Siento que de alguna manera cierro puertas pensando en eso. Pero creo y anhelo a que podamos seguir sacando música. Así no la toquemos en vivo, porque tenemos un repertorio y un set list que no se puede cambiar en muchísimos conciertos, porque la gente en realidad no le gustaría que falte la silueta. me van a gritar si falta la dama, la silueta, cómo olvidarte, dama imaginaria, etcétera, etcétera. Pero anhelamos siempre hacer nueva música y estar en el oído de la gente, en la retina, como se dice. Y que no nos falten shows y que no nos falte la gente, nuestro público, a quien tanto amamos, ¿no? Que yo conversaba el otro día, tuvimos un concierto en Macas. Y decía, ¿ustedes qué piensan, muchachos? ¿Habrá gente hoy? Y todos decían, desde luego que sí va a haber. Yo decía, no lo sé, hemos dado muchos shows y no sé si la gente quiera volver a escucharnos hoy. Pero salimos y habían 4,000 personas esperando Bajo Sueños. Es algo muy gratificante, como dices tú, tocamos de 35 a 40 shows tal vez en el año y tal vez la mayoría son llenos, y eso primero nos llena de gratitud, de emoción, y esperamos poder continuar unos años más en esto.

0: no te vayas. Regresamos con más del rock en Backstage. 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

0: Y este es el último trabajo de la banda Sara Toa, que hoy estará rompiéndola aquí en Quito. En estado puro con este temazo que se llama Toda Velocidad. Y esa virtuosísima guitarra del señor Charlie Parra del Rego.
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0: Y como les contaba en el anterior bloque, esta semana también tuvimos la oportunidad de reunirnos con el gran Charlie Parra, un increíble músico. Recordemos que en el año más o menos 2010 hace su aparición y una disrupción total en el YouTube. Un guitarrista de cabello largo, crespo, que venía de Perú, de Lima, Perú, y que tocaba como un trueno. Empezó a subir sus videos en YouTube, empezó a hacerse conocer, tocó en varias bandas de Perú muy reconocidas, la verdad. Y eso le llevó a tocar con Chris Jericho. Les estoy hablando de la superestrella de la WWE, que como todos conocemos, es un metalero, pero a carta cabal. Y él tiene su propia banda, ha tenido algunas bandas, tuvo Fosse y ahora tiene una banda que se llama Quarantine. Y lo llamó a Charlie Parra para que sea su guitarrista. En esas presentaciones, Nico del Hierro, que es el líder de Saratoga, vio a Charlie Parra tocar y dijo: este muchacho es el que estamos buscando, ya que el guitarrista de Saratoga, que todos conocemos ya, fundador también de la banda, el gran Jero Ramiro, se encontraba mal de la espalda, estaba mal con su columna y no podía realizar viajes para las giras en Latinoamérica. Entonces lo convocan a Charlie, que entra en el 2022 y desde ahí forma parte de Saratoga. Pero oficialmente, desde hace unos pocos meses atrás, Charlie ya es el guitarrista definitivo de Saratoga, y eso le llevó a grabar el tema que escuchamos y el disco que se llama En Estado Puro, que es el que estarán presentando. Charlie nos contó algunas cosas en una gran entrevista, así que sin más vueltas, vamos a escuchar esta entrevista también con Charlie Parra aquí en Backstage.
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3: ¿Qué tal, amigos? Bienvenidos a Backstage, la revolución del rock en tu radio. Yo soy Pancho Mosquera y es un gusto para mí el estar aquí esta tarde con un invitado de lujo. Un invitado de lujo. Yo lo vengo siguiendo desde el año 2010 y me refiero al señor Charlie Parra, que está aquí conmigo. Bienvenido, Charlie.
4: Muchas gracias, querido.
5: ¿Cómo estás? ¿Cómo te sientes aquí en nuestra ciudad?
4: Bien contento, porque es la tercera vez que tomo un avión para venir a Ecuador. Así que qué mejor que venir a un lugar al que ya le tengo cariño desde hace tiempo.
3: Y que te recibe como si ya fueras parte de nuestra ciudad, porque cada vez que vienes se siente el cariño de la gente, te quieren muchísimo.
4: La verdad que sí, la primera vez fue una grata sorpresa, la segunda pues no medí el impacto que tuvo la primera venida, y ahora pues la tercera, olvídate, para mí fue una muy bonita noticia saber que este año visitábamos Ecuador.
3: Yo quiero que nos cuentes, con este nuevo disco que traen con Saratoga, con este nuevo espectáculo, ¿cómo has entrado tú, ahora que estás viviendo ya en España formalmente, ya es

0: estás en la banda formando, grabaste este disco. ¿Qué nos puedes decir qué es lo nuevo que trae Saratoga para este espectáculo?
1: Es un espectáculo que es por tres actos, que en esta oportunidad lo estamos resumiendo para un concierto en un festival, porque como no es un concierto exclusivamente de Saratoga, estamos rescatando lo que sabemos que la gente va a decir qué buena y que no extrañe tanto lo que vamos a dejar para otros conciertos, porque en España lo que hacemos es un show de casi 2 horas que se llama En Estado Puro, 3 actos, que es Joyas Olvidadas, que son canciones que nunca se han tocado en vivo o que se han tocado en vivo rara vez, de ahí las nuevas canciones que son los singles del disco En Estado Puro, y luego los clásicos. Lo más difícil fue elegir los clásicos. Personalmente a mí me costó mucho ver muchas canciones que me gusta tocar con Saratoga desde el 2022, que ya no las vamos a tocar hasta nuevo aviso. Así que pues es llegar a lo que nos guste tocar nosotros y lo que le gusta a la gente, que es lo que se ve en los conciertos. Y de eso nos hemos guiado para elegir las canciones que van en este show. Y eso es exactamente lo que vamos a hacer hoy, para elegir las canciones que vamos a tocar en el show de la Noche del Rock.
0: Tremendo reto el tratar de resumir más de 30 años de carrera, porque Saratoga desde el año 92 hasta la actualidad ha tenido innumerables éxitos. Estamos hablando de unas bandas de referentes no solo en España, sino en el Ecuador. Cuando tú te subes al escenario, y te ha pasado aquí en Quito, ¿cuál sientes que es esa canción con la que conectaste a la primera con la afición?
1: Mira, no podría mencionarte una sola canción, porque cada una tiene su momento. Lo que sí te puedo decir es que de todos los lugares en los que he visitado, y esto lo he conversado con mucha gente que está aquí, que para mí top 3, si no es el top 1, uno de los escenarios más imponentes y más bonitos y cálidos en los que he estado ha sido la Plaza de Toros de Quito en el año 2000, en el 2025, el año pasado. Claro que sí, fue todo lo que estaba alrededor, las estrellas, la gente, la historia del lugar. Entonces es uno de los lugares que siento que tienen más energía rockera y a la vez la calidez de la gente. Entonces es como que cada canción tiene su momento, pero principalmente ahora estoy con toda la ilusión de que vamos a tocar los singles del nuevo disco, especialmente A Toda Velocidad.
0: Así que es tu primer disco con la banda ya en el estudio.
1: Así es, yo creo que más allá de firmar contratos o cualquier burocracia que hay detrás del escenario, el momento esencial en el cual dije soy parte de esta banda fue cuando vi materializado el disco, cuando tenía créditos de composición en un disco, porque créditos de grabación puede tener un montón de gente, pero créditos de composición, eso es totalmente otra cosa. Ahí dije, ahora realmente siento que ya no estoy solamente de visita o solamente pues en ciertas ciudades o ciertos países, sino que oficialmente ya soy parte de la banda, y para mí es un honor, para mí fue un honor indicarle a una leyenda como Nico del Hierro que tiene que grabar. Es surrealista.
0: ¿Cómo fue ese momento cuando entras con Nico, con Arnau, con ellos al estudio? Ya no estás solamente preparando repertorios para los shows, que era lo que estaba sucediendo antes, sino ahora entras al estudio y dices, bueno, y ahora sí ya soy parte de esta. ¿Cómo fue ese primer momento, esas primeras canciones, esas composiciones, esos solos?
1: Llegué tarde a la fiesta, porque ya se había grabado gran parte del material, sin embargo no se había grabado ni una guitarra. Estábamos grabando entre giras, porque mi grabación ha sido entre venir a Ecuador y Colombia el año pasado y entre ir a Centroamérica. En esos espacios ha sido que he grabado las canciones para Saratoga. Entonces, en un día, por ejemplo, un día libre que tuvimos en Cali, tenemos que grabar un videoclip en Cali, porque es el único día libre que vamos a estar juntos. La grabación del videoclip de IA fue en Cali. Claro, eso fue en Cali, en Colombia. Y luego la grabación de A Toda Velocidad fue en la Arena CDMX, la Arena Ciudad de México. Y que siempre se confunde con la Arena México, que es la de la lucha libre. Pero no es, en la Arena CDMX, donde toca a Luis Miguel, ¿no? Entonces, fue un proceso muy, la verdad que fue muy, con mucha ilusión, muy bonito y a la vez muy exigente, porque teníamos que mantener a la vez la calidad de estándar del show de la banda en vivo, así como el cuidado que teníamos que tener para esta grabación. Entonces, la verdad que fue una tarea, fue una misión cumplida que costó mucho trabajo. Y la verdad que personalmente estoy muy contento con la reacción que ha tenido la gente, ¿no? Porque mi expectativa al tocar este disco

0: No era ni alta ni baja, sino simplemente cumplir la misión, hacerlo lo mejor posible. Y ya ver la respuesta ha sido como que, wow, increíble.
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5: Este disco es de adrenalina pura porque es velocidad, tiene mucho virtuosismo y ahí es donde yo quiero saber. ¿Cómo fue que encajaste tú con... tú ya venías tocando muchísimos años desde Perú con tus bandas, tus proyectos solistas, entras a una banda que ya tenía muchísima experiencia, pero no solamente en la parte musical entras tú, sino con otra visión también, porque ya te manejabas desde tu propio marketing, la difusión en redes sociales, en YouTube, manejando tu imagen de una forma súper correcta, trayendo lo moderno de la tecnología de una nueva generación, a Saratoga, que traía lo clásico, y se rejuvenece la banda, así es como lo veo yo en este nuevo disco.
6: Gracias.
5: ¿Cómo ha sido el trabajar con leyendas como Nico, con el Pepe, con ellos?
0: Esto que lo mencionas es bien loco, porque tal cual, las herramientas de ahora es lo que antes era, por ejemplo, enviar un demo o un cassette. Eso era, ¿no? O un póster, lo que antes era un flyer. Entonces esto es bien loco, porque llegué a la banda efectivamente porque Nicolás vio mis videos tocando en concierto con Chris y Érico. Entonces, al ser videos en vivo, Nicolás dijo, este no tiene que audicionar. No es un video, o sea, no es que sea un video editado y que pues me voy a subir al escenario y voy a decir, Dios mío, ¿dónde está mi programa de edición?
7: Exacto.
0: Entonces, eso generó el primer contacto de confianza de Nicolás. Y supuestamente íbamos a tocar solamente una gira juntos en México en 2022. Y se extendió a 15 países hasta hoy. Y creo que también tiene mucho que ver con las horas de vuelo, que hay la camaradería está ahí, hay buen clima, ¿no? Que siento que al final es lo más importante porque se comparte mucho avión, se comparte mucho lobby de hotel, se comparte mucha carretera, mucha prueba de sonido. Entonces es estar constantemente con las mismas personas todo el tiempo. Y que haya buen clima es una bendición, así lo veo, es una bendición. Y esto de que me dices, ¿no?, de cuajar en la banda, pues se dio, no creo que se haya dado instantáneamente, pero yo creo que después del primer ensayo, que fue en Chihuahua en 2022, ya sabíamos que iba a salir todo bien, porque ese espacio estaba supuestamente alquilado 5 horas y solamente lo usamos 1 hora y media. Era porque todo estaba listo. Así es.
5: Es muchísimo del profesionalismo también.
0: De todos.
5: De todos.
0: Así porque, que...
5: A veces entendemos que el profesionalismo se trata de saber tus partes y tocarlas súper bien, pero también se ve en la gira, en la convivencia, en el trato diario.
0: Sí.
5: Si giras con metas que son apretadas y te dejan muy corto tiempo y hay que estar con una buena actitud.
0: Totalmente. Por ejemplo, lo de los ensayos, hay un tema muy triste por ahí, que es que se cree que en el ensayo se va a practicar. No podemos hacer esta parte. No, o sea, tú practicas en tu casa, por algo se le llama ensayo general, porque están ensayando todos los que ya ensayaron en casa. Entonces, esa era la misión de cumplir esa tarea. Y creo que por ahí es empezar con el pie derecho, porque quiere decir que hay un interés en que todo salga bien.
5: Exacto. Ya vas al ensamble.
0: Exacto.
5: A unir las cosas, a preparar el show, a saber cómo va el guión, cómo va todo.
0: Por algo se le dice ensayo general, no es una práctica individual. Entonces, felizmente que cada uno tenía listo lo que tenía que hacer y por eso empezar con el pie derecho. Con un buen precedente, hizo que también la gira sea más llevadera. Hablo por la de México, únicamente del 2022,
7: claro.
0: Que fue muy llevadero, muy tranquilo, y a pesar de lo intenso, porque fueron 14 fechas, entonces, creo que eso, al final de la gira, si tú te vas con una sonrisa en la cara, es porque, pues, ha fluido todo muy bien. Ha habido mucha sinergia.
5: Si tú pudieras dar con una sola palabra definir el sonido actual de Saratoga, ¿cuál sería?
0: Dios mío, qué buena pregunta y qué difícil. Porque siento, como me has dicho, ¿no? O sea, el disco es una aplanadora,
7: sí.
0: ¿No? Sin embargo, hay una balada.
7: Sí.
0: ¿no? Y que no

0: una balada,
1: mi amorcito, te extraño, ¿no? Es una balada de un tema durísimo, o de un tema más allá de una relación o del desamor. Entonces, yo creo que en este momento la banda está gozando de ser una aplanadora. En vivo, pues, veo los videos. A veces, pues, del lado de nosotros, a veces el monitoreo puede ser un accidente interprovincial. Pero cuando veo los videos y veo que la gente está súper contenta, pues, la misión está cumplida. Porque dentro de todo, la prioridad es ellos. Ellos son los que han pagado la entrada. Entonces, la prioridad es que el show salga bien para tal. O sea, no quiere decir que tampoco voy a ser feliz con un monitoreo en el que pido más bombo y me ponen un timbal que ni siquiera hay. Entonces, la idea es que la banda dé lo mejor posible. Y cuando veo los videos, porque todos los videos que estoy subiendo últimamente a lo que comparto, que bueno, hace mucho que no le meto al 100% a mis canales como antes, son videos de la gente, son videos de fans. Y el hecho de decir, wow, esto lo puedo compartir y está bueno, ¿no? Entonces eso para mí es como que voy a escuchar qué tal se escuchó desde la perspectiva del asistente al show. Y ese es el verdadero, todo bien.
2: Sí, eso es excelente.
3: Claro que sí.
2: Se vienen dos fechas de aquí en Ecuador, Quito y Apuntaqui.
3: Así es.
2: Después, ¿cuáles son los planes que tienen?
1: Con Saratoga, pues, tenemos la Noche del Rock 2, aquí en la plaza, en la maravillosa plaza de toros, que tengo entendido que ya no hay tauromaquia. Ahora se usa para eventos así de música, de...
4: La mayoría son conciertos.
1: Mira, qué locura.
4: En el año 2012 ya no hay corridas de toros.
1: Qué grato, qué maravilla. Tenemos este show de la Noche del Rock en la plaza de toros de Quito. De ahí tenemos en Apuntaqui al día siguiente, el domingo, y con eso cerramos la gira, esta parte de la gira, porque acabamos de venir de tres shows en Colombia, hacemos Ecuador y volvemos para tocar en Barcelona, en Palma de Mallorca, y me voy a Estados Unidos a tocar con Cris Jericho por una semana, luego regreso a España para tocar en Madrid, va a ser la primera vez que voy a tocar en el lugar donde estoy viviendo ahora. Así que, pues, no para, el momento es ahora y la verdad que estoy muy contento con el clima de las bandas en las que estoy involucrado. Saratoga es maravilloso y sobre todo con el recibimiento de los fans.
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7: Y esta tarde ha sido una llena de invitados. Hemos tenido entrevista con Bajo Sueños, con nuestros amigos Mauri Calle, Monty, con Joseph y con Cristian, y también con el gran Charlie Parra, guitarrista de Saratoga. Ustedes pueden escuchar y ver las entrevistas completas en el podcast de YouTube de Backstage. Lo subimos en YouTube, también en Spotify, y lo vamos a estar subiendo también en nuestra página web y compartiendo los links en nuestras redes sociales. Así que si quieres vivir este viaje hacia el corazón del rock, no puedes dejar de seguir nuestras redes sociales. Nos encuentras como backstage.ecuador, escuchando a estas leyendas del rock. Y ya que hablamos de leyendas del rock, ¿por qué no retrocedemos a 1984 a escuchar un himno del rock que salió en un disco llamado Animalize? Y les hablo de la banda Kiss y de este Heaven's on Fire. Y ese grito que escuchan fue grabado así de accidente por el señor Paul Stanley y decidieron dejarlo.

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¿Qué tal, amigos? Bienvenidos a este segmento donde está la música más poderosa de todos los tiempos, y me refiero al Metal Stage aquí en Backstage. Hoy en la tarde tenemos preparada una descarga de heavy metal puro y de metal sinfónico para todos ustedes, así que contáctense al 0999-460-228 y empiecen ahí a pedirnos el tema que ustedes quieran de la banda de metal que ustedes quieran, porque este segmento hasta el final del programa es de ustedes. Recientemente, hace unas pocas semanas, tuve la oportunidad de presenciar uno de los conciertos más emotivos del Avengers Open Air. Y me refiero al del ex vocalista de la banda Camelot, al noruego Roy Khan. Tremendo cantante, ex vocalista de Camelot y también de la banda Conception. Este señor tiene una voz asombrosa. Es no solo cómo canta, sino la teatralidad, cómo maneja el escenario, cómo enfoca la música, las canciones. Él viene de un background muy clásico. Y eso es lo que se puede ver en muchísimos de sus shows. Yo tenía este anhelo, estaba escrito en mi bucket list ahí, las ganas de ir alguna vez a un concierto de Roy Khan, hasta que llegó el día, se presentó el 26 de abril, hace un mes ahí, en Sao Paulo, en el Avengers, con la gira The Black Hollow and Beyond, junto a su banda y la cantante Adrienne Cowan, que es fenomenal también. Una puesta en escena impecable, con una temática muy, muy, muy europea, se puede decir, muy de esos países escandinavos, y se sentía ese ambiente del metal sinfónico puro. Fue un show épico, emocionante, potente y lleno de canciones rápidas, pero también de esas canciones emotivas que tiene Roy Khan. ¿Y adivinen qué? Bueno, les cuento aquí en Backstage, el señor Roy Khan se estará presentando aquí en la ciudad de Quito el 9 de octubre. En el Teatro San Gabriel. Así es, amigos, en su gira, porque visitará varios países de la región. Estará en Argentina, estará en Chile y estará dando algunos conciertos en Brasil, regresando con la gira de Black Hollow. Así que es una oportunidad imperdible para todos esos amantes del metal sinfónico, para que no se pierdan este show, porque realmente no les va a decepcionar. Yo me quedé impactado. Pudimos tomar muchísimas fotografías y hacer videos que ustedes los pueden ver en nuestras redes sociales en backstage.ecuador. Y realmente es un gran músico. Es impresionante todo lo que hace el señor Roy Khan. Y no les voy a contar yo todo lo que él hace, sino que vamos a escuchar una de sus canciones. Y a mí me gustaría que escuchen este tema. Se llama Forever, que es una de las canciones más icónicas de todo el power metal, y fue lanzada en el álbum Karma del año 2001, y destaca por ese característico sonido melódico y ese estribillo, ese coro épico. Pero esa melodía que ustedes van a escuchar es tomada de un tema que se llama Solveig's Song, de Edvard Grieg, que es un compositor obviamente clásico. Y esta adaptación que ustedes van a escuchar fue una idea muy brillante de la banda, fuertemente influenciada por ese entonces por Roy Khan. Y a diferencia de las narrativas oscuras que a veces escuchan, sobre todo en mucho del metal extremo escandinavo, y que suelen abundar también en el metal progresivo, como la trilogía de Elizabeth en este mismo álbum, la letra de Forever tiene un tono más bien introspectivo y esperanzador, porque aborda la temática del amor verdadero que trasciende con el paso del tiempo, y el deseo de atesorar esos momentos vividos y la búsqueda de la eternidad emocional al lado de esa persona especial. Así que nos vamos con Roy Khan, que estará visitando nuestra ciudad, y este tema de Camelot. Ya

0: esto es algo de lo que estaremos escuchando el 9 de octubre junto a la banda Timed, a mis amigos que se estarán presentando ahí. Increíble show.
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0: Y así es, el 9 de octubre se estará presentando Roy Khan junto a Majestic y la banda Timed de Ecuador. Increíble que van a estar presentando su disco, ese disco que hemos estado esperando durante muchísimo tiempo. Lo vamos a ver en tremendo lanzamiento con muchísimas más sorpresas que la banda me ha contado, pero que no puedo revelar, es secreto ahí, sigilo. Pero que ustedes no se lo pueden perder porque va a ser un show inolvidable. Y bueno, entre otros temas,

este día, bueno, no es de este día realmente, fue el día de ayer, pero en 1986 Iron Maiden lanzó un disco llamado Somewhere in Time, que está cumpliendo 40 años. Qué fácil se puede decir 40 años, pero qué difícil que es llegar con una carrera a cumplir décadas como ellos. Hay bandas que realmente lo saben hacer bien y que se vuelven clásicos, y de hecho los Iron Maiden son una de esas bandas. En 1986 era probablemente la banda de heavy metal más grande del planeta junto a los Judas Priest, y venían de completar la gira del World Slaver Tour, asociada al álbum Power Slave que ya habían sacado. La gira había durado casi un año, con más de 180 conciertos, 5 continentes, millones de kilómetros recorridos. Bruce Dickinson llegó a describir aquella etapa como una experiencia física mentalmente devastadora. Cuando terminó la gira, nadie quería volver inmediatamente al estudio, pero la maquinaria de Maiden no podía detenerse, obviamente. Así que Martin Birch, que es conocido como el séptimo miembro de esa época, el productor que había trabajado con Deep Purple, con Rainbow, con Whitesnake, con Black Sabbath y un montón de bandas más, había producido también todos los discos de Iron Maiden desde el álbum Killers. No le interesaba realmente suavizar a Maiden para la radio, pero sí intentaba hacerlos sonar mucho más grandes, más épicos y más poderosos. Así que se le ocurrió la genial idea de que el Somewhere in Time esté apoyado por guitarras sintetizadas y obviamente sintetizadores. En esa época, la alineación clásica era Bruce Dickinson en la voz, Steve Harris al bajo, Dave Murray en la guitarra, Adrian Smith en la otra guitarra y Nico McBrain. Pero internamente ya las cosas no eran tan simples como parecían. El problema era creativo, porque durante los discos anteriores del señor Steve Harris, el bajista que todos conocemos, había sido el compositor dominante y la mayoría de los clásicos nacían de sus ideas. Sin embargo, durante el Somewhere in Time ocurrió algo diferente. Como les decía, la banda ya venía agotada, estaban exhaustos, Steve Harris no era la excepción. Y él estaba mentalmente agotado, y es la primera vez que él llega al estudio sin haber tenido material suficiente que haya sido terminado. Y eso abrió una puerta totalmente inesperada para otro de los miembros, y ese era el señor Adrian Smith, que apareció ya con canciones prácticamente completas. Entre esas estaban Wasted Years y Stranger in Strangeland, dos de los mayores clásicos del disco. Y aquí nació una pequeña tensión creativa. Steve Harris prefería composiciones largas y progresivas, pero Adrian Smith estaba escribiendo canciones más directas, melódicas y modernas. Por primera vez la banda tenía dos visiones completamente distintas de hacia dónde debía ir Iron Maiden, pero Bruce Dickinson también entra en la discusión, porque uno de los aspectos menos conocidos del álbum involucra al señor Dickinson, que había escrito una pieza conceptual basada en la novela de ciencia ficción Dune, La Duna, y la propuesta era una canción extremadamente larga y progresiva, algo así como lo que hicieron en Senjutsu o como Seven Son of a Seven Son. Steve Harris de raíz rechazó la idea, y eso obviamente le molestó a Bruce. Muchos historiadores de Iron Maiden consideran que este desacuerdo fue uno de los primeros pasos que terminarían años después con la salida temporal de Dickinson, pero también de Adrian Smith. La canción nunca se grabó, pero la semilla de esa tensión ya estaba sembrada. Hoy parece normal, pero en 1986 no era normal que hubieran guitarras sintetizadas con teclados en el heavy metal, y no era convencional. Pero eso es algo de lo que nos trajo Iron Maiden con el Somewhere in Time, y vamos a escuchar eso para hacer una comparación en este Backstage Essentials con el Stranger in Strange Land. Directamente desde 1986 nos vamos con los Iron Maiden y este Stranger in Strange Land, una de las grandes canciones.

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0: Este álbum alcanzó posiciones muy altas en Europa y consolidó a Maiden como una de las mayores bandas del planeta. En 1986, algunos fanáticos lo consideraban demasiado experimental para su gusto, pero hoy es visto como una obra de transición, un puente entre la agresividad que tenía el Power Slave y lo sofisticado, lo conceptual de el Seven Son of a Seven Son. Pero vamos y viajemos en el tiempo varios años hacia adelante para hacer la comparación en este Backstage Essentials y comparar esos dos productores principalmente. En el año 2000, realmente un 29 de mayo, la banda Iron Maiden lanza otro disco del cual les vamos a hablar en este instante. Still Somewhere in Time fue la historia de una banda que miraba hacia el futuro. Este disco del año 2000, del 29 de mayo del año 2000, les hablo del Brave New World, es la historia de una banda que sobrevivió para alcanzarlo. Porque para entender la importancia de este disco hay que recordar algo que muchos jóvenes de la nueva generación de fans de Iron Maiden desconocen, y es que a final de los años a finales de los años 90, Iron Maiden ya no era el gigante indiscutible que había sido en los 80s, porque recuerden que había aparecido el grunge y había cambiado totalmente la industria. El metal clásico había desaparecido totalmente, eso también hay que recordarlo, y Bruce Dickinson ya no estaba en la banda, tampoco estaba Adrian Smith. Para muchos periodistas especializados, hablaban de Maiden como una leyenda que vivía de sus viejas glorias, lo que ocurrió después de uno de los regresos más espectaculares de la historia del rock. Y ese fue la vuelta a casa del señor Bruce Dickinson y obviamente Adrian Smith. En 1999, Steve Harris toma una decisión histórica y llama a Bruce Dickinson. Llama también a Adrian, y no para grabar un disco. Primero para reconstruir una banda, una agrupación de amigos, y el resultado fue algo que no se esperaban. En lugar de despedir a Johnny Gers, que había entrado a la banda después de formar parte del grupo de Ian Gillan, Maiden decide quedarse con los tres guitarristas. Una formación inédita para una banda de heavy metal de primera línea, de una banda top. Entonces ya la banda era Steve Harris, Bruce Dickinson, Adrian Smith, Dave Murray, Johnny Gers en la otra guitarra, y el señor Nico McBrain. Ahí entra el señor Kevin Shirley, que es el productor que cambió totalmente las reglas, porque este personaje es fundamental. Birch construía, Martin Birch era de los que construía meticulosamente los discos, pero en cambio Kevin Shirley tenía otra filosofía. Él quería capturar a la banda tocando junta, cómo se desenvolvían entre ellos, cómo se sentían, y eso era lo que logró con este disco. Te estamos contando en este Backstage Essentials lo que sucedía con esa transición entre los 80s y el 2000 de Iron Maiden, y tenemos mucho más que contarte, pero no te desconectes de la señal de Centro, tu radio de siempre, porque regresamos después de una pausa.
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Así es, amigos, se encuentra en un viaje hacia el corazón del rock hasta las 5 de la tarde y les estaba hablando sobre el disco del año 2000 lanzado por Iron Maiden, el Brave New World. Y este disco fue el que trajo otra vez a Iron Maiden a llenar estadios. La crítica lo abrazó, los aficionados lo sintieron como suyo porque fue la vuelta de una de las bandas más queridas del heavy metal. De hecho, Bruce Dickinson vuelve aquí, pero con un cambio fenomenal, porque ya no cantaba como en los años 80, de esa manera. No era el joven de esa época, sino que aquí tenía la voz más poderosa, más grave. Y eso se refleja en canciones como The Wicker Man. Steve Harris, por ejemplo, escribe una de las canciones más personales de su vida. En esos meses había fallecido su padre y él escribe Blood Brothers, Hermanos de Sangre, que es una canción que se siente muy familiar, muy cercana, y era la manera en la que estaba componiendo Steve Harris. Hubieran cometido un gran error los Iron Maiden si es que volvían y hacían, por ejemplo, volvían a grabar The Number of the Beast parte 2. No era la idea que tenía Kevin Shirley, sino la de traer una banda renovada con una temática nueva, y sacan el Brave New World basado en la novela Un Mundo Feliz. Y esta tenía canciones muy largas, atmosféricas, como Blood Brothers, como The Brave New World, como The Ghost of Navigator y muchas más. Pero este disco revitaliza a la banda y se ve un show totalmente nuevo, y lo realizaron en el Rock en Rio de esa época, trayendo un Iron Maiden completamente diferente a lo que había sido en la época de Blaze Bayley, volviendo a la energía, volviendo a esos coros que eran realmente enormes y que toda la afición los cantaba a pulmón. Eso era lo que logró Maiden, pero también tenían canciones que eran mucho más enérgicas, como la que vamos a escuchar a continuación, The Wicker Man, aquí en Backstage.

una banda muchísimo más potente es la que encontramos aquí en Brave New World, que está cumpliendo 26 años. Las guitarras de Johnny Girls dándole mucho más peso a las melodías en quintas y terceras que hacían Dave Murray y Adrian Smith. Sin duda alguna, una de las mejores bandas de la historia, sacando uno de los mejores discos de heavy metal de la historia, el Brave New World. Y bueno, amigos, así estamos llegando al final de Backstage, un viaje hacia el corazón del rock. Yo soy Pancho Mosquera, te he acompañado hasta las 5 de la tarde. Quiero avisarles a todos aquellos que estén saliendo de su casa para el concierto de esta tarde de Tremendas Leyendas, que es bueno que salgan abrigados porque se viene una tormenta. Y según los pronósticos, dice que también va a haber ciertas tormentas eléctricas en algunas zonas de Quito. Qué curioso, porque toda la semana tuvimos tremendos solazos y justo ahora cae tremenda tormenta y tremenda lluvia. Pero que eso no pare el rock. Así que, amigos, prepárense, salgan ahí bien abrigaditos, todo listo, y que les vaya muy bien. Al resto, yo les deseo la mejor de las semanas, que Dios los bendiga mucho, que tengan muchos éxitos, sean buenas personas, sean educados, sean amables, y que les vaya muy bien. Ya parezco a la doctora Polo. Pero que les vaya muy bien. Soy Pancho Mosquera y esto fue Backstage. Fuera luces, nana.

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